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Hola amigos, muy buenos días. En su radio les saluda Chu Díaz, su amigo de todos los días. Hoy martes 19 de mayo del año 2026, día número 139 de este año, restando solamente 226 días para que llegue el año 2027. Y recordándoles que hoy es un buen día para tener un buen día. Amigos, gracias por su preferencia. Gracias por su sintonía, gracias por esa amable y cálida compañía que me brindan cada mañana. Yo, en cambio, me comprometo a informar, orientar y entretener y tratar de poner una sonrisa tempranito en la mañana en sus caras. Amigos, el pensamiento en el día de hoy dice: si cada mañana al abrir los ojos piensas que vas a tener un buen día, lo convertirás en una realidad. En el santoral para el día de hoy, San Juan de Cetina y San Pedro de Dueñas. En las efemérides más importantes de la historia, un día como hoy, en el año 1837, Argentina le declaró la guerra a Bolivia. En 1906 inauguraron el túnel de Simplón. Ese túnel une a Suiza e Italia. En 1994 falleció Jacqueline Kennedy, Jacqueline Onassis. En 1560, Madrid pasó a ser la capital de España. Previamente, la capital era Toledo, que era la ciudad imperial, y fue capital de España por 40 años hasta el momento que comenzó a serlo Madrid. En 1964, encontraron 40 micrófonos escondidos en la Embajada de Estados Unidos en Moscú. Y en el año 1895, falleció en Dos Ríos José Martí. José Martí fue un gran poeta, muchos poemas bonitos. De hecho, hay un grupo de poemas de José Martí que el grupo Laredo los incluyó en esta canción.

0: El grupo Laredo y los versos sencillos de José Martí. Les repito que José Martí falleció un día como hoy en 1895. Eso fue en Dos Ríos. De aquí nos vamos a la onomástica para el día de hoy. Señores, está de cumpleaños Cecilia Bolocco. Ella fue Miss Universo de Chile. Logró la corona de Miss Universo y está cumpliendo 61 años. También está de cumpleaños James Fox, el actor británico de Patriot Games, cumple 87 años. Bill Laimbeer, este fue un jugador en la NBA con el equipo de los Pistones de Detroit y posteriormente pasó a ser un director técnico en el baloncesto femenino. Está cumpliendo 68 años. Natalia Oreiro, a quien llaman Muñeca Brava, y eso fue por una novela que hizo. La actriz uruguaya está cumpliendo 48 años. Cumple 49 años Kevin Garnett. Este fue un jugador en la NBA que nunca pasó por universidad. Fue como LeBron James, directo de escuela superior a la NBA. Kevin Garnett cumple 49 años. El ex catcher de los Yankees, Rick Cerrone, está cumpliendo 71 años. Y el actor de Hello Dolly, David Hartman, está cumpliendo 88 años. También está de cumpleaños Mario Raúl Gutiérrez, está cumpliendo 26 años, el hijo de Mario Elnica, mi gran amigo, y Brenda. También Mario Salazar y Wilbur están de cumpleaños en el día de hoy. Si usted que me escucha está de cumpleaños o está de aniversario, sepa que desde aquí, desde lo más profundo del lado izquierdo de mi pecho, donde está mi corazón, yo les deseo muchas felicidades. De inmediato echamos un vistazo al tránsito y al tiempo, al mismo tiempo, y tenemos que para hoy la temperatura máxima estará en 86 grados equivalentes a 30 grados centígrados, la humedad relativa 87%, los vientos soplando en componente del este a razón de 10 millas por hora con ráfagas de 19 millas por hora, por lo cual se decreta que hay peluca warning, los cielos muy claros y una probabilidad de lluvia de 60%. Temperatura mínima, eso será mañana miércoles en la madrugada, 77 grados equivalentes a 25 grados centígrados. El sol nos brinda sus primeros albores y rayitos a las 6:33 y el crepúsculo, la puesta del sol, está pautada para las 8:01. En este momento hay 78 grados en la gran ciudad del sol, Miami, equivalentes a 25 grados centígrados. En nuestras carreteras hay accidente con heridos en la I-95 Norte con la calle 119 del Noroeste. Hay brigadas de trabajo en la 836 Oeste con la avenida 12 del Noroeste. Hay un vehículo con desperfectos mecánicos en la I-95 Sur y Ives Daily Road. Hay una colisión en Palmetto Oeste, rampa hacia las playas. Hay construcción en el Gradney Parkway, o sea, esa es la 924, con la avenida 57 del Noroeste, carril de la derecha obstruido. También hay choque con heridos en la I-95 Norte con Ives Daily Road. Hay otro vehículo averiado en la I-75 Sur, rampa hacia Miami Gardens Drive, y trabajos en la I-595 Este y el marcador de millas número 9. Hay tres carriles que están entorpeciendo el tránsito. De inmediato vamos a las noticias que hacen titulares para esta hora, que les llegan por una fina cortesía de Miami Lakes Medical Center, 305-621-8051. En las noticias que hacen titulares para esta hora, el electorado republicano vota contra republicanos que vayan en contra de Trump en el Congreso. Nuevos cargos para Alex Saab. Permanecerá sin libertad. Irán envió una nueva propuesta aceptando ciertas condiciones de Trump, supuestamente. Estados Unidos respalda al gobierno de Bolivia. Evo Morales está alentando paros y bloqueos. SpaceX lanzará el cohete más grande y potente con miras a la Luna y a Marte. Nueva droga barata está tomando a Cuba por asalto. Mañana se presentarán acusaciones contra Raúl Castro por el derribo de las avionetas de Hermanos al Rescate. Texas ordena a Hospital Infantil crear clínica para revertir cambio de género a menores. Tiroteo en Centro Islámico en San Diego. La Organización Mundial de la Salud declara emergencia de salud pública de importancia internacional, el Ébola. demanda ganada por el presidente Trump dice que la va a utilizar para combatir la politización judicial. También les tengo los números de la Loto. Ayer en el Powerball los números fueron 4, 13, 34, 61, 65 y 12. No lo acertaron, ahora asciende a 113 millones de dólares. Fantasy Five en la mañana, 1, 3, 5, 32 y 35. Y en la tarde, 15, 18, 20, 22 y 35. Pick Four en la mañana, 8, 7, 3, 6. Y en la tarde, 6, 6, 6, 6. Pick Three en la mañana, 4, 0, 6. Y en la tarde, 3, 0, 3. En titulares deportivos, los Marlins masacraron a los Bravos de Atlanta. San Antonio venció a Oklahoma en doble tiempo extra en la final de la Conferencia del Oeste de la NBA. El Inter va a cómodo partido este sábado. Rumor de retiro, Pep Guardiola dejará al Manchester City tras 10 temporadas y 20 títulos. Son rumores. El Arsenal le puso presión al Manchester City por el título de la Liga. Hoy puede coronarse. Tengo el calendario de la Liga Española de Fútbol Soccer. Neymar quedó incluido en la lista de Brasil para la Copa Mundial. Mourinho regresa al Real Madrid. Oleksandr Usyk defiende cetro pesado del Consejo Mundial de Boxeo este sábado. Y el remodelado Estadio Azteca será el más grande de América, con 87 mil butacas. Seguimos con más. En esta ocasión nos vamos con Marc Anthony y Jennifer López y el tema No Me Ames. Esta es la versión balada. Lo escuchas en la Z mañana con tu amigo Chu Díaz, tu amigo de todos los días que te desea feliz martes.
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0: Que te sientas así esta mañana, que el arma vuela por cantar una vez más y píntese la cara color esperanza para este día de hoy, que es martes 19 de mayo del año 2026, restando 226 días para que llegue el año 2027 y recordándoles que hoy es un buen día para tener un buen día. De inmediato a las 4:19 de la mañana, vamos a las noticias que hacen titulares para esta hora que les llegan gracias al auspicio de Miami Lakes Medical Center, 621-8051. Amigos, el senador Lindsey Graham dijo que esas encuestas que dicen que la popularidad de Trump ha descendido enormemente es lo mismo que dijeron para las elecciones, y Trump barrió las elecciones con ellos. De paso, ha advertido repetidamente a su partido que intentar destruir políticamente a Trump o bloquear su agenda es una estrategia perdedora que solo traerá consecuencias negativas para republicanos que se alineen con demócratas para ciertas agendas contra Trump. Dice él, porque los votantes son los que dicen quién se queda y están detrás de Trump. Señores, esto se pudo ver en las pasadas 26 primarias republicanas donde han ganado todos los candidatos endosados por el presidente Trump. Claro, él endosa, pero es el público el que vota. Y esas elecciones no las hacen los representantes ni senadores del Congreso, sino el pueblo que es el que vota. El senador ha señalado que los legisladores que se alineen con los demócratas para tener la agenda de Trump o para interrumpirla, más bien tratar de interrumpirla, se arriesgan a un fuerte rechazo por parte de los votantes de la base republicana. Graham ha descrito la influencia de Trump como una fuerza capaz de hacer al partido más fuerte y diverso. Además, dijo que sistemáticamente, la mejor manera para que el Partido Republicano tenga éxito y avance es trabajando con Trump y no sin él. Fue una cita. Siguiendo con otras informaciones, señores, Irán continúa como la canción de Ricky Martin. Un pasito para adelante, María, y un pasito para atrás. Y digo esto porque Irán entregó una nueva protesta a Pakistán, que es el mediador, específicamente a Mohsin Naqvi, quien recibió un nuevo paquete de propuestas destinado a reactivar las negociaciones que están estancadas con Estados Unidos. En el marco de los esfuerzos de mediación de Islamabad para evitar un colapso del frágil alto al fuego vigente desde el 8 de abril. Dicho sea de paso, el presidente pensaba atacar hoy y Islamabad, Pakistán, le pidió detén eso ahí, vamos a ver un poquito más a ver qué pasa. Y eso, claro, le permite un tiempo de reorganizarse a Irán, pero el presidente accedió a todo eso. Según el medio iraní Iran Nuances, el documento combina el plan de 14 puntos presentado por Teherán la semana pasada con las condiciones planteadas recientemente por Washington. Naqvi se reunió con Teherán, con el presidente iraní Masoud Pezeshkian y con el presidente del Parlamento, Mohammad Baqir Khalifov, quien ofreció como jefe de negociación de Irán. Él fue el que se ofreció. Esto fue en las conversaciones directas celebradas en abril pasado. Eso fue en el día 11 y 12, más o menos, que se celebraron en Islamabad. Si no es otro jueguito de Irán, supongo que aceptarán las condiciones que Estados Unidos presentó, 5 condiciones a través de Pakistán. La entrega de 440 kilos de uranio enriquecido al 60%, el mantenimiento activo de una única instalación nuclear, el rechazo a pagar compensaciones por daños de guerra y la negativa a desbloquear siquiera el 25% de los activos iraníes que están congelados en el extranjero. Washington, además, condicionó el cese de las hostilidades en todos los frentes al avance de las negociaciones nucleares. El presidente Trump propuso ese ataque que estaba previsto para el día de hoy contra Irán a petición de los aliados árabes y de Pakistán. Mientras tanto, y entrando en otras noticias, señores, el presidente Trump ganó una gran demanda contra el IRS. Una demanda que estamos hablando de 1.700 millones de dólares. Ahora le dice, el pago del IRS que va a recibir por demanda será utilizado para combatir la politización judicial. Falta que hace. El presidente Trump y sus dos hijos pidieron que el dinero obtenido por esa demanda, repito, 1.700 millones de dólares, sea empleado en sanear la politización del Departamento de Justicia y en compensar a las víctimas. Personas que fueron perseguidos y encarcelados durante el gobierno de Joe Biden, como por ejemplo a cientos de manifestantes que fueron procesados de forma lacerante por los sucesos frente al Capitolio el 6 de enero del año 2021, podrían acogerse a este fondo. No, un antiguo contratista que había, pues recibirá una condena de 5 años de cárcel por filtrar a los medios las declaraciones de impuestos de Trump y de otros estadounidenses adinerados. Recibió por ello 5 años de cárcel. Entrando en materia deportiva, señores, ayer los Marlins batearon por una semana. Masacraron al mejor equipo de las Grandes Ligas, el equipo de Atlanta, 12 carreras por cero. Le sirvieron 9 donitas, 9 ceros. La victoria fue para Meyer, que es el mejor lanzador que tienen los Marlins en este momento, con 4 victorias sin derrotas y una minúscula efectividad de 2.85 carreras limpias por desafío. Hubo cuadrangulares de Edward, el número 5, y Javier Sanoja, el número 1. Por otra parte, y entrando en materia de fútbol, el Inter juega este domingo con el Philadelphia Union. Parece un juego sencillo. Pero digo parece porque no hay enemigo pequeño. El Inter tiene 8 victorias, 4 empates, 2 derrotas. Está en la posición número 2 en la conferencia con 28 puntos. Philadelphia Union está último. 1 sola victoria, 4 empates y 9 reveses. Por otro lado, pues tenemos que, en lo que respecta a la Liga Española, señores, el Real Madrid estará jugando el sábado contra Atlético Bilbao y Barcelona va contra Valencia. Por otra parte, señores, Neymar se quedó en la lista de la verde amarela. Está en la lista de la Copa Mundial, así que representará al país. Irá a su 4ª Copa, ya que estuvo en Brasil 2014, también estuvo en Rusia 2018 y en Qatar 2020. Sin embargo, para aquella entrada dejaron fuera a João Pedro del Chelsea. Y dicen que esto es un jugador que debió estar en la selección. Si las cosas salen bien, tenemos que Ancelotti estará hecho un rey. Pero si salen mal, lo van a criticar mucho. Claro, no estamos hablando que él tenga un equipo cojo. Tiene a Vinicius, tiene a Coña, tiene a Rafinha, tiene a Martinelli, tiene también a Marquinho. Hay jugadores. Brasil lo más que tiene son buenos jugadores. Y por otra parte, en el boxeo, este próximo sábado, el campeón mundial ucraniano, Oleksandr Usyk, invicto con 24-0, estará arriesgando el cetro del Consejo Mundial de Boxeo frente a Rico Verhoeven. Este Verhoeven viene de las artes marciales, tiene solamente 1 pelea, sin derrotas, y esa pelea que ganó fue por nocaut. Ustedes mantengan la sintonía, que yo continúo con más aquí en la Z mañana, mientras les deseo feliz martes.
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0: Hola amigos, nuevamente les saluda Chu Díaz, su amigo de todos los días a las 4 y 41 de la mañana y agradeciéndoles la sintonía como de costumbre, gracias por su preferencia, gracias por su sintonía, gracias por esa mágica y cálida compañía. A las 4 y 42 minutos vamos a las noticias que hacen titulares para esta hora, que les llegan gracias al auspicio de Miami Lakes Medical Center, 305-621-8051. Amigos, ayer compareció ante un tribunal aquí en Miami, un tribunal federal, Alex Saab. Eso fue para la lectura formal de nuevos cargos que incluyen conspiración criminal, lavado de activos y soborno a altos funcionarios para enriquecerse con contratos públicos. Durante esta comparecencia, la Fiscalía presentó las acusaciones actualizadas. Al actualizarlas, neutralizan la clemencia que había recibido de parte de Biden en el año 2023. Tras escuchar los cargos, Saab permanece bajo custodia en el Centro de Detención Federal de Miami a la espera de futuras audiencias, y esto es para determinar si se le concede libertad bajo fianza. Si lo hacen, sería un error, ¿eh? El empresario colombiano fue trasladado a Estados Unidos el pasado fin de semana tras ser deportado por las autoridades venezolanas. El testaferro de Maduro tendrá una vista el próximo día 28 de junio. Amigos, la situación está color de hormiga brava allá en Bolivia, pero Estados Unidos expresó su respaldo al gobierno de Bolivia en medio de una ola de bloqueos en las carreteras y conflictos sociales. El gobierno de Estados Unidos dijo que apoyaba la administración del presidente Rodrigo Paz, que enfrenta una serie de manifestaciones sociales por demandas sindicales y pedidos de renuncia. A través de una publicación en la cuenta en la red social X de la Oficina de Asuntos del Hemisferio Occidental, la Casa Blanca condenó lo que considera acciones destinadas a desestabilizar la gestión de Paz, que lleva 6 meses en el gobierno. Ellos dicen que el presidente tomó la gobernación, pero que no tiene el poder. Detrás de todo esto, ustedes saben quién está. Evo Morales, quien también ha alentado a los campesinos a ejecutar paros y bloqueos en las carreteras y que no acepten conversar con el presidente del país, que es Rodrigo Paz. En Bolivia, los disturbios y los bloqueos han provocado una crisis humanitaria porque no llegan a los distintos sitios los medicamentos, los alimentos y el combustible. También dice Estados Unidos, condenamos todas las acciones destinadas a desestabilizar el gobierno democrático elegido de Rodrigo Paz. Así se lee en el documento que ellos han difundido. En esa línea, el gobierno estadounidense expresó su apoyo al gobierno boliviano para restablecer el orden en favor de la paz, la seguridad y la estabilidad del pueblo. Este es el segundo pronunciamiento internacional en lo que va del conflicto iniciado hace un par de semanas, porque el viernes 8 países, Argentina, Chile, Costa Rica, Ecuador, Guatemala, Panamá, Paraguay y Perú, emitieron un comunicado conjunto en el que rechazaban toda orientación para desestabilizar el orden democrático y alterar la institucionalidad del gobierno. Sectores afines a Evo Morales continúan su avance hacia la paz y aumentan la tensión en Bolivia tras estas 2 semanas de bloqueos. El presidente Rodrigo Paz, como le dije anteriormente, dicen que ha tomado el gobierno, pero que no tiene el poder y es víctima de una conspiración que intenta derrocarlo para mantener el narcoestado y la impunidad, especialmente para Evo Morales, pero él fue elegido por el pueblo. Amigos, la compañía SpaceX, que pertenece a Elon Musk, lanzará un cohete con miras a la Luna y a Marte. Buscará estar un paso más cerca de la Luna cuando lance por primera vez la nueva versión de su emblemático cohete Starship V3 desde la base Starbase allá en el sur de Texas. El vuelo marcará un hito porque la compañía de Elon Musk presentará un vehículo más grande, más potente, más sofisticado, diseñado para responder a los desafíos de futuras misiones hacia la Luna y también al planeta Marte. Este será el debut de la versión más avanzada del cohete más potente creado hasta la fecha. La ambición de SpaceX es que esta sea la nave encargada de llevar a los astronautas de la misión Artemis 4 al satélite terrestre en el 2028 en el marco del programa que está liderando la NASA. La nave deberá demostrar la capacidad de ejecutar un alunizaje autónomo, transferir combustible en el espacio y acoplarse con la nave Orion de la agencia estadounidense para trasladar astronautas para su regreso a la orbital a la Luna. Eso es lo que están buscando con ellos. Pero Elon Musk fue claro desde un principio. Dijo, yo quiero llegar a Marte, y hasta dio una fecha para ver si lo puede hacer. Siguiendo con otras informaciones, amigos, hay un hospital en Texas que estuvo haciendo cambios de sexo a menores. Ahora Texas le ordena al mayor hospital infantil crear una clínica para revertir tratamientos de cambio de género y lo multa con $10 millones. La instalación médica tendrá que ofrecer asistencia gratuita durante 5 años a personas que hayan solicitado revertir su transición y que se hicieron. Eso fue tras el orden de la Fiscalía General en el marco de un acuerdo legal sin precedentes en el país. Esto es el Texas Children's Hospital en Houston. Deberá implementar la primera clínica que revierte el cambio de género del país y abonar $10 millones al estado tras un acuerdo legal impulsado por la Fiscalía General de Texas. La medida, cuyo objetivo es atender de forma gratuita durante 5 años a personas que hayan recibido tratamientos de transición de géneros, se produce después de 3 años de investigación y bajo la presión de la legislación estatal que prohíbe terapias hormonales y bloqueadores de pubertad para muchos menores, para una cantidad grande de menores que no sabían lo que hacen. A esa edad uno no puede tomar decisiones. Si le dicen que son menores para fumar, para tomar, para ir a la guerra, pues ¿cuánto más para cambiarse el sexo? ¿Se imagina usted? Amigos, entrando en materia deportiva, ayer comenzó la final en la Conferencia del Oeste, en la NBA, enfrentándose 2 equipazos, que yo creo que el que gane ahí debe ser el campeón de la NBA. Se enfrentaba Oklahoma con San Antonio. Oklahoma aprovechó el momento para entregarle el premio de jugador más valioso, el segundo que consigue en 2 años, a Gilgeous Alexander. Este muchacho consiguió para cada uno de sus compañeros un paquete de regalos de $200,000 por haber logrado este premio. Dice, yo soy el más valioso, pero lo fui con la ayuda de ustedes, si no, no lo hubiese logrado. A fin de cuentas, el desafío fue un partidazo. Se fue a doble tiempo extra, pero San Antonio salió por la puerta ancha 122-115, lo que quiere decir que Oklahoma perdió su invicto en playoff este año. Gilgeous Alexander, 24 puntos, mientras que Wembanyama logró 41 puntos con 24 rebotes. Ese señor es la nueva cara de la NBA completa. Para hoy se enfrenta a Cleveland contra el equipo de New York. Señores, hay un rumor que dice que Pep Guardiola dejará el Manchester City cuando termine la temporada. Después de 10 años con el equipo, y no solamente eso, que tiene contrato hasta el 2027, claro, no tendría que cumplir el año si se quiere ir porque hay una cláusula de rescisión. Pero con ese equipo ha logrado 20 títulos. Dicen que Enzo Maresca, que en su momento fue el asistente de Pep Guardiola, podría ser el hombre que esté ocupando esa posición. Guardiola es uno de los grandes. Tan grande que si se va del Manchester City, una de las secciones de gradas van a llevar su nombre, Pep Guardiola. Por otra parte, ayer en la Premier League, el Arsenal venció a Burnley 1-0. Le puso presión al Manchester City si es que quiere ganar la Copa. Hoy el Manchester City se enfrenta a Bournemouth. Si Manchester City pierde, se corona el Arsenal. También juegan el día de hoy Chelsea. Chelsea se enfrenta a Tottenham. En el caso de que pierda Manchester City, Arsenal estaría logrando su primera corona desde el año 2004. O sea, hace 22 años que no se proclaman en la Liga. Y por otra parte, pues tenemos que Mourinho regresa al Real Madrid, contrato de 2 años, quiere refuerzos defensivos, dijo él. Ahora bien, si quiere refuerzos defensivos, señores, se va Dani Carvajal, que es un gran defensa. Después de 13 temporadas y 6 ligas de campeones, Dani dejará el conjunto merengue. Y por último, pues tenemos que ya terminaron de remodelar el Estadio Azteca. Bueno, el Estadio Bonarte. Sin embargo, se tiene que llamar Estadio Azteca por un tiempo. Porque la FIFA prohíbe nombres comerciales o patrocinadores en los estadios durante sus torneos. Se tiene que llamar el Estadio Azteca. Lo cierto es que se convirtió en el estadio más grande en toda América. 87 mil butacas. Y tenga usted por seguro que se llenan todas. Ustedes mantengan la sintonía, que yo continúo con más aquí en la Z Mañana. Mientras les deseo feliz martes.
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Abra las ventanas, no solamente para que le entre fresco, sino para que le entre ese amor que está describiendo ahí Roberto Carlos. Abra las ventanas al amor para este día. Comience este día amando al prójimo, amando a su familia, a su esposa, a sus hijos, a sus amigos, porque hoy es martes 19 de mayo del año 2026 y solamente restan 226 días para que llegue el año 2027. Amigos, el pensamiento en el día de hoy dice: si cada mañana al abrir los ojos piensas que vas a tener un buen día, lo convertirás en una realidad. Póngale el sello que así será. Mientras tanto, en el santoral para el día de hoy, San Juan de Cetina y San Pedro de Dueñas. En las efemérides más importantes de la historia, un día como hoy, en el año 1837, Argentina le declaró la guerra a Bolivia. En el año 1906 inauguraron el túnel de Simplón. Este túnel une a Suiza e Italia. En 1994 falleció Jacqueline Kennedy, que posteriormente fue Jacqueline Onassis. En 1560 Madrid pasó a ser la capital de España. Previo a Madrid había sido la ciudad imperial, así le llaman a Toledo, que fue capital de España durante 40 años. En el año 1964 encontraron 40 micrófonos escondidos en la embajada de Estados Unidos en Moscú. Y en el año 1895 falleció José Martí en Dos Ríos. Un gran político, un gran ser humano y un gran poeta. Parte de los versos de José Martí los cantó el grupo Laredo en este tema.

0: El grupo Laredo y los versos sencillos de José Martí. José Martí falleció un día como hoy en el año 1895 en Dos Ríos. Mientras tanto, entramos en la onomástica para el día de hoy. Amigos, está de cumpleaños en el día de hoy Cecilia Boloco. Ella es una chilena que representó a su país en el concurso de Miss Universo y ganó la corona. Cecilia, que eventualmente también fue presentadora de noticias, está cumpliendo 61 años en el día de hoy. Jane Fox, el actor británico de Patriot Games, está cumpliendo 87 años. Cumple 68 años en el día de hoy un jugador que militó con el equipo de los Pistones de Detroit. Era el centro de ese equipo, el hombre alto, y eventualmente, cuando se retiró, se convirtió en director técnico de un equipo femenino de baloncesto. Me refiero a Bill Laimbeer, que hoy está cumpliendo 68 años. También está de cumpleaños Natalia Oreiro, es una chica uruguaya, una actriz muy buena que, dicho sea de paso, le llaman Muñeca Brava porque protagonizó esa novela, Muñeca Brava. Natalia está cumpliendo 48 años. Kevin Garnett, este chico cuando salió de escuela superior fue como LeBron James. No pasó por universidad, fue directo de escuela superior a jugar en la NBA. Fue un gran jugador, no alcanzó la altura y la calidad que tiene LeBron James, pero jugó muy bien. Está cumpliendo Kevin Garnett 49 años. También cumpleaños en el día de hoy otro deportista. Fue catcher de los Yankees de Nueva York llamado Rick Cerrón. Rick Cerrón está cumpliendo 71 años. David Harmon, el actor de Hello Dolly, está cumpliendo 88 años. Cumpleaños en el día de hoy Mario Raúl Gutiérrez, el hijo de mi gran amigo Mario El Nica, está cumpliendo 26 años. También cumple Mario Salazar y Wilbur está de cumpleaños en el día de hoy. Si usted que me escucha está de cumpleaños o está de aniversario, Usted sabe que desde aquí, desde lo más profundo del lado izquierdo de mi pecho, donde está mi corazón, les deseo muchas, muchas, muchas felicidades. Amigos, de inmediato echamos un vistazo al tránsito y al tiempo. Al mismo tiempo, tenemos que bajó un grado la temperatura en la gran ciudad del sol, Miami. Ahora hay 77 grados equivalentes a 25 grados centígrados para buscar una máxima en el día de hoy de 86 grados equivalentes a 30 grados centígrados. La humedad relativa hoy tendrá un 87% y los vientos soplarán en componente del este a razón de 10 millas por hora con ráfagas de 19 millas por hora, lo que quiere decir que hay peluca warning. Agárrese la peluca, agárrese el bisoñé, agárrese el tupé porque el viento se lo puede tumbar. Mientras tanto, los cielos estarán mayormente claros, se ponen algo nublado en la tarde. La probabilidad de lluvia para el día de hoy 60%, la temperatura mínima mañana miércoles en la madrugada 77 grados equivalentes a 25 grados centígrados. Señores, la alborada, la salida del sol hoy nos las brinda a las 6:33 y los últimos rayitos nos los brinda a las 8:01 de esta tarde-noche. En nuestras carreteras reporto accidente con heridos en la I-95 Norte y la calle 119 del Noroeste. También hay un vehículo con desperfectos mecánicos en la I-95 Sur con Ives Dairy Road. Y de igual manera, hay un accidente en la I-95 Norte con la calle 103 del Noroeste. De inmediato vamos a las noticias que hacen titulares para esta hora, que les llegan por una fina cortesía de Miami Lakes Medical Center, 305-621-8051. En las noticias que hacen titulares para esta hora, el electorado vota contra republicanos que voten en contra de Trump en el Congreso, o sea, secundan al presidente. Nuevos cargos para Alex Saab, permanecerá sin libertad. Irán envió una nueva propuesta, dicen que aceptando ciertas condiciones de Trump, supuestamente. Estados Unidos respalda al gobierno de Bolivia. Evo Morales está alentando a paros y bloqueos. SpaceX lanzará el cohete más grande y potente con miras a la Luna y a Marte. Nueva droga barata está tomando a Cuba por asalto. Mañana se presentará la acusación contra Raúl Castro por el derribo de las avionetas de Hermanos al Rescate. Texas ordena a un hospital infantil crear una clínica para revertir cambio de género de sexos. Tiroteo en Centro Islámico de San Diego. la Organización Mundial de la Salud declara emergencia de salud pública de importancia internacional el Ébola. Demanda ganada por el presidente Trump de 1.700 millones pidió que la utilicen para combatir la politización judicial. Falta que hace, ¿eh? Mientras tanto, los números en la loto ayer en el Powerball fueron 4, 13, 34, 61, 62 y 12. Nadie la acertó, ahora está en 113 millones de dólares. Fantasy Five en la mañana de ayer, 1, 3, 5, 32 y 35. 1, 3, 5, 32 y 35. En la tarde, 15, 18, 20, 22 y 35. Pick 4 en la mañana, 8, 7, 3, 6 y en la tarde, 6, 6, 6, 6. Pick 3 en la mañana, 4, 0, 6 y en la tarde, 3, 0, 3. En titulares deportivos, los Marlins, señores, le dieron leña para hacer un condominio a los Bravos de Atlanta. San Antonio venció a Oklahoma en doble tiempo extra en la final de la Conferencia del Oeste de la NBA. El Inter va a cómodo partido este sábado. Rumor, Pep Guardiola dejará al Manchester City después de 10 temporadas y 20 títulos. Es un rumor solamente, ¿eh? El Arsenal le puso presión al Manchester City por el título de la Liga. Hoy se puede coronar. Neymar quedó incluido en la lista de Brasil para la Copa Mundial. Mourinho regresa con el Real Madrid. Oleksandr Usyk defenderá su cetro pesado del Consejo Mundial de Boxeo este sábado. Y el remodelado Estadio Azteca será el más grande de América. 87 mil butacas. Seguimos con más. En esta ocasión nos vamos con Carlos Baute y Marta Sánchez y este bello tema que lleva por título Colgando en tus manos. Bueno, bello tema, pero lo rechazó Paulina Rubio, lo rechazó también Laura Pausini. Lo tuvo que cantar él con Marta Sánchez.
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1: 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El sol que estalla en tu ventana, la manzana que brilla en el árbol, el amor redondo que es esa naranja.

0: Esto me hace recordar que el otro día me llamaron dos amigos que estaban en una disputa sobre la canción, quién había escrito Mi Negrita Me Espera, que la canta Ismael Rivera. Y le dije que la canción era una canción brasileña, que lógicamente en Brasil no todo es bossa nova, lambada y samba, ¿no? No hay otro, hay otros ritmos. La letra original de esa canción en Brasil era de un niño que fue a comprar harina, se distrajo demasiado y se le hizo tarde en la noche y le dice al señor, me tengo que ir. Entonces el señor le dice, pero ya es de noche. Y le dice, yo voy tranquilo porque Cristo va conmigo en mi corazón. En la canción Mi Negrita Me Espera, lógicamente hicieron una adaptación y pusieron, el hombre bueno no teme a la oscuridad. Hombre, dicho sea de paso, voy a ponerme para hacerle esa historia en el día de mañana. Pues Dios está contigo en todas partes, va contigo a todas partes, así que ve tranquilito para el día de hoy, que es martes 19 de mayo del año 2026, es el día número 139 de este año, restando 226 días para que llegue el año 2027, y el pensamiento en esta mañana reza de esta manera. Si cada mañana al abrir los ojos piensas que vas a tener un buen día, te convertirás ese día en una realidad. Eso es verdad. Si usted lo puede pensar, lo puede lograr. Son las 5 y 19 minutos de la mañana. En este momento hay 77 grados en la gran ciudad del Sol, Miami, equivalentes a 25 grados centígrados. Señores, si usted está saboreando esos 77 grados en el día de hoy, pero trabaja a las 6 de la mañana, lo lamento. Una vez más tengo que decirles que
1: se les está haciendo tarde.
0: Fuera de esa camita que hay que trabajar. Me dicen los muchachos de la nueva Fe Baker y nosotros nunca nos han tenido que decir que me levante porque se está haciendo tarde, porque nosotros estamos aquí desde las 12 y la 1 de la mañana creando la panadería y toda la repostería que le vendemos a la gente. Esos son buenos trabajadores también. Que Dios los bendiga y un abrazo grande en la distancia. Mientras tanto, a las 5 con 20 minutos, vamos a las noticias que hacen titulares para esta hora, que les llegan por una fina cortesía de Miami Lakes Medical Center, 305-621-8051. Amigos, si se creían que Cuba había tocado fondo, se equivocaron. Ahora es que ha caído en un hoyo sin salvación, porque el químico, oigan bien, el químico los ha invadido. Y usted dice, ¿qué es eso del químico? Esa es la nueva droga barata que ha creado una crisis social profunda. Se trata de una mezcla de hierbas impregnadas con sustancias químicas sintéticas que pueden incluir desde cannabinoides, es como se dice la palabra correcta, que tiene que ver con la marihuana, hasta medicamentos psiquiátricos y compuestos tóxicos. Lo que antes era considerado un problema marginal o externo de la realidad de la isla se ha convertido en una preocupación creciente para familias médicas y autoridades. Es la sustancia conocida popularmente como el químico y también le dicen el papelito. Esto es un sintético de bajo costo, alto poder adictivo y efectos impredecibles. Y ante la falta de dinero para comprarla, aumentan los robos, los crímenes y están aumentando los asesinatos en Cuba. Lamentablemente, eso está pasando. Cuba durante décadas parecía lejano a todo esto, pero hoy se ha instalado esto en las calles, los parques y hasta en las escuelas. Su atractivo principal es que su precio de una dosis puede costar de 100 a 250 pesos cubanos. Estamos hablando de 25 a 50 centavos en el mercado informal. Menos que productos básicos como el pan o el refresco. Esta es una crisis que crece en medio de fragilidad económica y como secuela trae también actos vandálicos. Así que lamentablemente así está la cosa en Cuba. Si usted va de vacaciones allá, tengan cuidado, porque inclusive las personas que tienen que coger un almendrón, que son los automóviles antiguos, para que, digamos, usted llegue a La Habana y tienen que llevarlo, por decir, a Pinal del Río, los llevan. Pero hay gente que los paran en mitad del camino y los están asaltando. Mucho cuidado. Amigos, lamentablemente ayer hubo una situación en San Diego. Allá pues hubo un tiroteo en el centro islámico de San Diego, la mezquita más grande del condado. Provocó momentos de terror ayer lunes. El incidente dejó al menos 5 fallecidos. 2 atacantes fueron hallados sin vida por heridas de balas autoinfligidas. La policía de San Diego desplegó un fuerte operativo logrando neutralizar la amenaza y resguardar a los niños de la escuela adjunta. El guardián de la escuela hizo una gran labor, aunque terminó muy mal herido, pero hizo una gran labor. De lo contrario, esto hubiese sido mucho peor, mucho peor. Por otro lado, la Organización Mundial de la Salud declaró una emergencia de salud pública de importancia internacional por un nuevo brote de Ebola en África. El mismo está causando erupciones en la piel, vómitos, hay fiebre alta, dolores de cabeza, dolores musculares, dolores en la garganta, diarreas, fuerte dolor en el estómago, en fin, hace de todo un poco. En fases avanzadas, puede causar hemorragias o un derrame, tanto interno como externo, y también fallos en multiórganos a la misma vez, y la muerte. El brote es causado por la variante Ortoibola virus Bundibug. Esto está creando un mal que lamentablemente se está propagando con mucha rapidez, aunque se concentra principalmente en la provincia de Ituri, en la República Democrática del Congo. Se manejan cientos de casos sospechosos y hay decenas de fallecidos, pero para alcanzar una tasa de mortandad de este virus de 50-80% está a la mano. Eso puede hacerse en poco tiempo. Repito, para esta cepa específica en particular no existe una vacuna aprobada en este momento. Se contagia únicamente a través del contacto directo con la sangre o fluidos corporales de personas infectadas, ya sean vivos o fallecidos. Siguiendo con otras informaciones, bueno amigos, mañana es un día especial, mañana se conmemora la independencia de Cuba. Pero también mañana se presentarían cargos en acusación contra Raúl Castro ante un jurado aquí en Miami, un gran jurado en Miami, por el derribo de las avionetas del Manos al Rescate, coincidiendo pues, con el día de la independencia de Cuba. La acusación de Castro coincide con un evento en la Torre de la Libertad de Miami y sería presentada al gran jurado en un evento organizado por la Oficina Fiscal de los Estados Unidos para el Distrito Sur de la Florida. La acusación contra Raúl Castro, de 94 años, quien ya hay que llevarlo del brazo, cuando usted lo ve que lo llevan vestido de militar, pero lo tienen que llevar del brazo para que no se vea mal caminando en un andador o como le llaman algunos en un burrito, quien a pesar de no ocupar el puesto formal en el gobierno de la isla, todavía es reconocido como su máxima autoridad. Tendrá que ser aprobada por un gran jurado. La noticia sobre la posible acusación a Raúl Castro llega también después de que el director de la CIA, John Ratcliffe, y otros funcionarios de esta agencia se reunieron con sus homólogos allá en La Habana. Amigos, entrando en materia deportiva, ayer el equipo de los Marlins le dio leña a los Bravos de Atlanta como para hacer un condominio. Los vencieron 12 carreras por cero. Esta fue la victoria número 22 para el equipo de los Marlins. La cuarta sin derrotas para Mayer, que viene siendo el mejor lanzador de los Marlins en este momento, con una minúscula efectividad de 2.85 carreras limpias por desafío. La victoria pues estuvo secundada por Edward con su cuadrangular número 5 y Javier Sanoja, quien logró el primer cuadrangular de la temporada. Por otra parte, pues tenemos que el Inter de Miami va este próximo domingo a un desafío que parece fácil, pero no necesariamente, no hay enemigo pequeño. Claro, va contra el Philadelphia Union, que es el sotanero en toda esa división. Sin embargo, solamente ha logrado una victoria, 4 empates y 9 reveses, mientras que el Inter tiene 8 victorias, 4 empates y par de reveses. Pero tiene una victoria el Philadelphia Union, quiere decir que sabe ganar, ¿no? De alguna manera. Por otro lado, pues tenemos que Neymar ha sido incluido en la lista de la verde amarela para ir a la Copa Mundial. Yo creo que lo que Messi dijo tuvo mucho peso. Fue muy objetivo, pero estoy seguro que lo sopesó Ancelotti. Aunque para que él entrara se quedó fuera Joao Pedro. Y hay unos jugadores que están lesionados, como es el caso de Rodrigo, Estevao, Militao también está lesionado. Pero ese no es un equipo falto de talento. Tienen a Vinicius Junior, tienen a Cuña, tienen a Rafinha, Martinelli, tienen a Marquinhos. Con esa gente, señores, un mentor del calibre de Carlo Ancelotti, pues puede lograr una victoria. No sería una sorpresa que lo haga. Y en lo que respecta a boxeo, para este próximo sábado, Oleksandr Usyk, que es el campeón indiscutido de los pesos pesados, se estará enfrentando a Rico Verhoeven, que es un muchacho que viene de artes marciales mixtas. Tiene una victoria sin derrota y esa victoria fue por nocaut. Usyk está invicto con 24-0 y estará en riesgo el cetro del Consejo Mundial de Boxeo. Amigos, ustedes mantengan la sintonía que yo continúo con más aquí en la Z mañana, mientras les deseo feliz martes, ni te cases ni te embarques.

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0: La invitación siempre está latente, especialmente para este día de hoy, martes 19 de mayo del año 2026, día número 139 de este año, y el pensamiento en el día de hoy reza de esta manera. Si cada mañana al abrir los ojos piensas que vas a tener un buen día, lo convertirás en una realidad. Eso es un hecho, lo dicen, si usted lo puede pensar, lo puede conseguir. ¿Cuántas cosas de niño veía yo como los Jackson? Yo decía, uy, esa gente volando con aeronaves. Eso nunca va a pasar. Alguien lo pudo pensar y lo logró. Como el caso de Elon Musk con las naves que está enviando. Y ahora dijo, vamos para Marte. Y si llegan a Marte, lo más seguro que van a salir a seguir para miércoles. Algo así por el estilo. Mientras tanto, son las 5:43 de la mañana. Y vamos a las noticias que hacen titulares para esta hora, que les llegan gracias al auspicio de Miami Lakes Medical Center, 305-621-8051. Amigos, el senador Lindsey Graham dijo que las encuestas que dicen que la popularidad del presidente ha descendido enormemente es lo mismo que dijeron para las elecciones y Trump barrió con ellos. Fue una cita. De paso, ha advertido repetidamente a su partido que intentar destruir políticamente a Trump o bloquear su agenda es una estrategia perdedora que solo traerá consecuencias negativas para los republicanos que se alineen con demócratas para ciertas agendas contra el presidente, porque los votantes, que son los que deciden, están detrás de Donald Trump, y en elecciones donde el presidente no lo secunde, esos republicanos se quedarán sin trabajo, como ha pasado ahora en muchas de las primarias. Dicho sea de paso, menciona él también que en las 26 primarias que ha habido en los últimos meses, los 26 que han sido endosados por el presidente Trump, los votantes lo han favorecido para los puestos. Amigos, siguiendo con otras informaciones, yo digo que Irán está como la canción de Ricky Martin, un pasito para adelante, María, un pasito para atrás. Y digo esto porque Irán entregó una nueva propuesta a Pakistán, que es el mediador, específicamente a Mohsin Naqvi, quien recibió un nuevo paquete de propuestas destinado a reactivar las negociaciones estancadas con Estados Unidos en el marco de un esfuerzo de mediación de Islamabad para evitar el colapso del frágil alto al fuego que está vigente desde el día 8 de abril. Según el medio iraní Iran Nuances, este documento combina los 14 puntos presentados por Teherán anteriormente, pero tienen hasta cierto punto unas condiciones que planteó Washington que dicen que las pueden aceptar. Naqvi se reunió con Teherán, con el presidente iraní Masoud Pezeshkian y con el presidente del Parlamento Mohammad Baqir Khalifaf, quien se ofreció como jefe de mediador de Irán en las conversaciones directas celebradas el 11 y el 12 de abril en Islamabad. Si no es otro juguetito de Irán, digo yo, supongo que emplearán y aceptarán las condiciones que Estados Unidos presentó, pero vamos a ver qué puede ser. En esas condiciones están la entrega de 440 kilos de uranio enriquecido al 60%, el mantenimiento activo de la única instalación nuclear, el rechazo a pagar compensaciones por años de guerra no iría y la negativa a desbloquear siquiera el 25% de los activos iraníes que están congelados en el extranjero. Washington además condicionó el cese de hostilidades en todos los frentes al avance de las negociaciones nucleares. El presidente Trump pospuso el ataque que tenía previsto para hoy. Todo eso en secreto porque uno nunca avisa cuando va a atacar, ¿no? Pero hubo un pedido de los aliados árabes y también de Pakistán, y él dijo, vamos a posponer todo esto. Mientras tanto, en los pasados días, pues vimos cómo Venezuela había extraditado o había deportado. Es extraditarlo si fuera venezolano, pero él es colombiano. Por eso fue que pudieron hacer esta movida, porque la constitución colombiana, venezolana, establece que no pueden hacer ese tipo de canjes, extradiciones, no lo hay, no existe. Pero como él no es venezolano, lo pudieron hacer. Así que ayer él compareció ante un tribunal aquí en Miami para la lectura de nuevos cargos que incluyen conspiración criminal, lavado de activos y soborno a altos funcionarios para enriquecerse con contratos públicos. Durante esta comparecencia, la fiscalía presentó las acusaciones actualizadas que neutralizan la clemencia que le habían concedido el presidente Biden en el intercambio este de prisioneros en el año 2023. Tras escuchar los cargos, Saab permanece bajo custodia en el Centro de Detención Federal de Miami a la espera de futuras audiencias para determinar si se le concede libertad bajo fianza. Yo creo que eso sería un error si lo hacen. El empresario colombiano fue trasladado a Estados Unidos este pasado fin de semana, el testaferro de Maduro, así que tendrá ya una vista, se ha dicho, para el día 28 de junio. Entrando en materia deportiva, señores, ayer hubo acción en la NBA, jugando el equipo de Oklahoma contra San Antonio, posiblemente los dos equipos más poderosos en este momento en la liga. Allí aprovecharon para entregarle a Gilgeous Alexander el premio de jugador más valioso, que lo consigue por segundo año consecutivo. Él le ofreció a cada uno de sus compañeros un paquete de regalos de $200,000 a cada uno. Dijo, yo soy el más valioso, pero no hubiese llegado a eso si ustedes no me hubiesen estado secundando en el equipo. A fin de cuentas, comenzó el desafío y cantaron bola al aire. Domina el equipo de San Antonio. Señores, un partidazo. Se fue a doble tiempo extra. Eso demuestra la calidad. Pero a la postre, Oklahoma perdió el invicto en playoff este año, ya que San Antonio salió por la puerta ancha 122-115 en doble tiempo extra. Gilgeous Alexander, 24 puntos, mientras que Wembanyama logró 41 puntos, 24 rebotes y 3 asistencias para tomar ventaja en la serie 1-0. Para hoy, Cleveland se estará enfrentando a Nueva York, comenzando la serie final de la Conferencia del Este. Señores, hay un rumor de que a lo mejor Pep Guardiola deja el Manchester City cuando termine la temporada. Él lleva 10 años con el City. Tiene contrato hasta el año 2027, pero si decide irse, hay una cláusula de rescisión. Ya inclusive mencionan a Enzo Maresca como el hombre que lo podría sustituir. Es la primera opción porque este es un discípulo precisamente de Pep Guardiola. Guardiola ha ganado 20 títulos con el Manchester City y dicen que si se va, una de las gradas grandes del estadio la van a nombrar Pep Guardiola. Él se merece eso y mucho más. Ayer yo les decía que yo siempre tengo la impresión de que él quiere volver al Barcelona como Messi, porque él brilló con el Barcelona y brilló con Messi, y yo sé que él quiere estar en su tierra, por lo menos para esa recta final. Por otra parte, Mourinho, señores, Mourinho, pues vuelve para el Real Madrid, logró un contrato de 2 años, dice que se quiere reforzar con defensas. Para reforzarse con defensas tiene que comenzar perdiendo defensas, y digo eso porque ya dieron a conocer que Dani Carvajal se va del equipo después de 13 temporadas y 6 ligas de campeones, abandona el equipo. Y por otro lado, pues tenemos que, señores, ya terminaron de remodelar el estadio Banorte. Se llama Banorte porque eso es quien lo auspicia. Sin embargo, para la Copa Mundial tiene que aparecer un letrero que diga Estadio Azteca Mexicano. Porque la FIFA prohíbe usar nombres comerciales o patrocinadores en los estadios durante sus torneos. Ahora este se convierte en el estadio más grande de toda América. 87,000 butacas. Por eso les decía yo que cuando hicieron el New Stadium aquí en Miami, lo habían hecho muy pequeñito. Eso se llena con 40 niños, como uno dice. Pero hacía falta aquí un estadio de por lo menos 50,000 butacas. Pero a lo mejor eventualmente viene, pero no será donde está el New Stadium porque no va a haber terreno para ello. Ustedes mantengan la sintonía que yo continúo con más aquí en la Z Mañana. Buenos días.
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0: Good morning. Buen día para ti. Llegó ya este martes. Oiga, 19 de mayo, si hoy es tu cumpleaños, felicidades. Happy birthday para ti que estás en sintonía. Por aquí tu servidora Chefi en la Z. Mañana tempranito nos despertamos con el pie derecho, dándole gracias a papito Dios por este día nuevo, renovado y maravilloso. Cargadito de premios estamos, como ese conciertazo de Carlos Vives. ¿Quieres ir? 23 de mayo a la vueltita de la esquina en el Casella Center. Te llevo, tengo un par de tickets para ti. Si te quieres ir al Miami Bash a ver a Arcángel, Farruko, entre muchos grandes artistas como Gente de Zona, tengo tickets para ti. Si quieres un almuerzo para 25 personas, cortesía de tu emisora favorita, en tu centro laboral, donde voy a estar por ahí, tu servidora Chefi, nuestra bella Laurita García, Ariel Ramírez, el baby de la radio, Andy Vera, todos vamos a ir a visitarte al trabajo y a comer bien rico contigo, pendiente para ganar, porque aquí en Z92 sí se gana. Y también te informamos de todo lo que pasa a nivel local, nacional e internacional. Y ahora, noticias. Oiga, noticias que hacen titular esta hora de la mañana, 6 y 11. Bueno, el presidente Donald Trump ha confirmado que postergó el ataque contra Irán. Esto, pues, es un pedido de sus aliados en Medio Oriente, es parte de lo que él informa. Por su parte, el presidente iraní defendió el diálogo con Estados Unidos en medio de la interna en el régimen. Siguiendo con más noticias importantes, Estados Unidos impidió el ingreso de 84 buques comerciales con destino a Irán. Esto desde el inicio del bloqueo del Estrecho de Hormuz. Siguiendo con titulares a esta hora de la mañana, la ONU expresó su rechazo al mecanismo anunciado por el régimen de Irán. Esto para gestionar el tráfico marítimo en Hormuz. Y por su parte, el régimen iraní ha arrestado a más de 4.000 personas por cargos vinculados a la guerra con Estados Unidos e Israel. Aquí algunas de las noticias de Medio Oriente y en materia internacional y nacional. Aterrizando en el sur de la Florida. ¿Usted le gusta el fútbol? Ajá, balompié, sí. Pues bueno, abre sus puertas en Miami la primera tienda oficial de la Copa Mundial de la FIFA 2026. Esto aquí en el sur de la Florida. La tienda está ubicada en Lincoln Road. Es una de 5 que abrirán y escuche bien. Tiene todo tipo de souvenirs. Tiene camisas, balones, bufandas. Todos los artículos oficiales del Mundial 2026, Mundial en donde estará en la final Shakira, Madonna y BTS. Tremendo Mundial que llega Canadá, México y por supuesto Estados Unidos. Y aquí te enteras de todo lo que pasa en la bolita del mundo en minutitos, chismecitos faranduleros y una palabra clave.
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Seguimos aquí en la Z mañana. Good morning para ti que apenas te tomas ese rico cafecito tempranito. Si estás conduciendo, hazlo con precaución. Tenemos una temperatura de 78 grados para el condado de Dade, para el condado de Broward a esta hora de la mañana. Pues bueno, por ahí pueden caer algunas gotitas, así que muy, pero muy pendiente. A esta hora te comento que la temperatura máxima es de 87 y tenemos 45% de probabilidad de lluvia. Lluvia necesaria después de tanta sequía aquí en el sur de la Florida. 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Y ahora, chismecitos faranduleros. Oigan, chismecitos de farándula, vimos más enamorado que nunca Alejandro Sanz. Sí, no, ese protagonismo que tuvo que con Shakira alguna vez de sensualidad, pues puede quedar de lado porque déjame decirte que lo vemos más enamorado que nunca. Una peruana preciosísima, actriz, modelo, cantante, tremenda estrella, Stephanie Cayo, le ha robado el corazón al españolete Alejandro Sanz, divino. Y bueno, interpretaron juntos, compartieron escenario en Las Vegas, él la invitó a cantar con el corazón partido y se les vio bien enamorados. Ay, Alejandro, qué rápido te enamoras. A ver si con esta preciosura sí se queda. 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Pendiente que te pido la palabra clave a las 6:40 de esta hora. Te la repito, Z92.

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0: morning. Buen día para ti que apenas te sintonizas aquí tan tempranito en la Z Mañana, la que te entretiene, la que más regala, la que te lleva a los mejores eventos. Recuerda, a esta hora, a las 6:40, te vas al concierto de Carlos Vives, 23 de mayo en el Casella Center. Te di una palabra clave y a las 6:40 me vas a marcar al 833-550-9200. A esta hora de la mañana vamos a darle una vueltita rápida, ¿verdad? Tempranito, noticias que hacen titular. Empezamos dándole una vueltita a todo lo que pasa a nivel local, nacional e internacional. Noticias que hacen titular a esta hora de la mañana. Empezamos con economía. Estados Unidos extendió por 30 días el permiso para comprar crudo ruso en tránsito en medio de la crisis del estrecho de Hormuz. Por otro lado, los mercados financieros cerraron dispares y el precio se disparó ante la tensión en Medio Oriente. Siguiendo con este tema, el presidente Donald Trump confirmó que postergó el ataque contra Irán tras un pedido de sus aliados en Medio Oriente. El presidente iraní defendió el diálogo con Estados Unidos en medio de la interna del régimen y Estados Unidos impidió el ingreso de 84 buques comerciales con destino a Irán desde el inicio del bloqueo de Hormuz. Hablando de Latinoamérica, bueno, la presidenta encargada Delcy Rodríguez defendió la deportación de Alex Saab a Estados Unidos. Estados Unidos presentó nuevos cargos por lavado de dinero contra Saab tras su deportación y recordemos que tuvo ya su primera audiencia, ya tiene fecha para la próxima. Siguiendo con más noticias importantes, nos vamos a Cuba. Estados Unidos anunció sanciones a ministros y militares del régimen cubano. Y bueno, tenemos que recordar que Díaz-Canel amenazó con que una guerra, una agresión militar de Estados Unidos contra el régimen de Cuba provocaría un baño de sangre con consecuencias incalculables. Aquí algunas de las noticias que hacen titular a nivel internacional y nacional. Y en materia local, pues bueno, se prendió la fiebre deportiva. 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Marca ya 833-550-9200.
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0: seguimos aquí en la Z Mañana, tu emisora favorita, la que te entretiene, la que más regala, Z92, buscando esa llamada afortunada, ¿verdad? Que se va al conciertazo de Carlos Vives a esta hora. Hola, hola, ¿con quién hablo? Buen día.
1: Buenos días.
0: Hola.
1: ¿Con quién? Jesús Montero.
0: Jesús Montero. Jesús, ¿cómo amaneces? Sí.
1: Ahí, bien, gracias a Dios, todo bien.
0: ¡Qué bueno, Jesús! ¿Cuál es la palabra clave que te lleva al concierto de Carlos Vives?
1: Z92.
0: ¡Eso! Divino, juicioso, Jesús. ¿Con quién vas a ir al concierto de Carlitos? Cuéntame.
1: Ahí, con mi esposa, Susi.
0: Un besito, Susi. Te queremos aquí en Z92. Quédate ahí para tomar tus datos, a disfrutar ese concierto. ¿Quieres ganar como él? Pues no seas egoísta, llama Bestia, Papi, Mami y dile, corre la voz, que en grupo ganamos más. Sintoniza Z92. Y ahora, pero claro que tenemos que hablar de chismecitos de farándula. ¿Cómo que no? Bueno, chismecito time, te comento que Paris Jackson, la hija de Michael Jackson, efectivamente aclaró rumores, no de dinero, esta vez se trata de su salud. Se hizo viral imágenes de su cuello y algunos fans se preocuparon, dijeron que tenía el cuello muy abultadito, que se veía diferente, que algo muy raro. Ella corrió rapidísimo, buscó atención médica, lo colocó en sus redes sociales y afortunadamente todo salió muy bien. Dijo, no tengo nada, parece que la fisionomía mía es distinta y bueno, mi cuello se ve de esa manera. Sin embargo, vi otros videos, siempre se ha visto así, les llamó la atención, me asusté mucho y agradeció a sus fanáticos por estar siempre pendiente de ella. Y uno que agradeció a sus fanáticos, pero por aplaudirle a su novia, fue Alejandro Sanz con Estefanía Cayo. Estaban en Las Vegas en un video y tú lo ves, el Alejandro Sanz tan enamorado, más enamorado que nunca, agarrándola por la cintura. Cantaron juntos Corazón Partido. Mira, aquí te cuento todo lo que pasa a nivel local, nacional e internacional, y chismecitos de farándula también, porque a ti te gusta el chisme y a mí me entretiene. 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Alejandro Sanz y Shakira hacen un boom, pero él con su novia, ay, que la sacaron del estadio, óyelo.

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Y por supuesto, hoy te ganas 4 boletos de llamada afortunada, cortesía de tu emisora favorita Z92. Y los Miami Marlins te invitan. Y por supuesto, que te voy a dar una palabra clave minutitos para que te vayas a ese juego de pelota genial aquí en el Lone Depot Park. Seguimos.

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0: Good morning. Seguimos en la Z mañana. Buen día para ti que apenas te sintonizas. ¡Epa! Un día precioso. Semana de graduaciones aquí en nuestro sur de la Florida y en toda la nación. Felicidades a toda la promoción 2026. Desde los más pequeñitos hasta los más grandes, los universitarios. ¿Cómo que no? A esta hora de la mañana, pues definitivamente que estamos cargaditos de premios, dándole gracias a Papito Dios por este día nuevo, renovado, con una temperatura de 78 grados para el condado de Dade, para el condado de Broward, a sacar el paraguas. 40% de probabilidad de lluvia el día de hoy. Y te recuerdo que estás participando a esta hora por un par, no, cuatro boletotes para que te vayas el sábado 23 de mayo a la celebración de la herencia cubana. Estoy en el Lone Depot Park a disfrutar con los Miami Marlins versus los Mets de New York. Goza y después del juego habrá un show, como que no, con Wow Puppy, también Diván y Pututi. Esto va a estar espectacular. Tremendo concierto para toda la familia. 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Así que a pasarla delicioso y espero que me den un par de tickets porque yo voy para allá también. Y Camilo seguro también que ya llegó analizando la noticia. Camilo, buen día.
1: Buen día, aquí estamos y como siempre, bandeja llena, ¿viste?
0: Sí, cuéntame por dónde empezamos.
1: Empezamos por Irán. Irán, el presidente Trump de repente ayer por la tarde dice, hey, los ataques previstos para el martes, que empezaba otra vez la guerra con Irán, estaba todo listo, van a ser suspendidos por petición de mis aliados en los países árabes. Hemos decidido seguir con la negociación, que va muy bien, va muy fuerte, pero los ataques que estaban ya previstos, ya ready, no se van a realizar. Hay quien le ha salido a criticar, el hombre dice, no, pero yo estoy en pie de guerra, yo lo tengo todo armado, todo está listo, como esto no funcione, prepárense para lo que viene. Pero he decidido dar una prórroga más porque mis aliados en los países árabes me han dicho que le dé un voto de confianza, que la negociación está a la orden del día. Miren, ya viene siendo un estilo que el régimen iraní, cuando ya le quedan pocas horas, se aparece en Pakistán o llama a algún aliado o se busca en Naciones Unidas un mensajero y dice que no, que ahora sí va a negociar, que ahora sí viene. Esta es como la cuarta vez que vemos esta reacción tardía a último minuto. Pero bueno, el presidente Trump ha decidido de cualquier forma darle un voto de confianza a la negociación una vez más. Y por lo tanto suspendió los ataques de hoy, que se pensaba que ya hoy... O sea, Israel había publicado incluso que ya tenía la lista de los objetivos que iban a bombardear a partir de hoy, ya otra vez. Vamos a ver qué pasa con esta negociación, que yo creo que Irán está forzando la confianza y la paciencia del presidente Trump. Y eso, como dijo el director de la CIA cuando fue a Cuba, no es bueno desafiar la confianza del presidente Trump, porque llega un momento en que ya no da más y ataca. Por cierto, que Naciones Unidas y Duterte en persona, el secretario general de Naciones Unidas, han dicho que la propuesta de Irán sobre cómo administrar el tráfico por el estrecho de Hormuz a través de un canal que ellos van a hacer, canal seguro entre las minas y entre las naves de guerra que ellos tienen, le dijo que era absurdo, que no se admitía, y mucho menos si además eso contemplaba el pago de emolumentos, de impuestos a las personas que, a las navieras que cruzaran el estrecho. Por cierto, que Irán, que propone esta vía para garantizar la navegación, de paso advierte que los países que estén en guerra con ellos, que se olviden que no pasan por el estrecho de Hormuz. Esto desató la ira de todas las delegaciones presentes en esta Asamblea General de las Naciones Unidas, y le han dicho que no, que ni jugando, que eso es una vía pública, que eso es una vía de acceso libre y que no hay manera de que lo puedan cambiar a tenor de esta guerra que de los últimos meses. Por cierto, que Estados Unidos, desde que cerró los puertos, bloqueó los puertos iraníes, ha impedido la llegada de 84 buques a puertos de Irán. O sea que la situación de Irán, aún con estas presiones de que no quiere negociar, de que sí, pero no, de que estira la cuerda excesivamente, la situación económica debe estar a punto de crisis ya desesperadamente, porque primero no han podido exportar, Chefi. Tienen el petróleo almacenado y no lo pueden sacar. Claro. Porque por el mar Caspio lo que pueden sacar es muy poco. Segundo, los aliados como China y Rusia cada vez están más presentes en las negociaciones con Estados Unidos, lo que dificulta que se conviertan en sus incondicionales o los que bajo cualquier precio o pretexto sigan operando con el petróleo iraní. Esto los tiene bastante mal.
0: Claro.
1: Y entonces eso podría ser otro de los aspectos que tenga en cuenta el presidente Donald Trump para demorar los ataques y apostar por la negociación, por la mesa de negociación, porque los resultados en China fueron optimistas, fueron prometedores, y Xi Jinping, inclusive el presidente chino, se comprometió con Trump a garantizar una lucha por la paz en el Medio Oriente. Vamos a ver qué pasa, estaremos atentos.
0: Vamos a ver qué pasa, que sea un buen mediador.
1: No se tire un cohete más por ahora.
0: Muy bien, Camilo.
1: Y esperando, vamos a ver. Igual el petróleo subió de precio, ahora baja un poquito, vuelve a subir. Y las bolsas, oye, las bolsas están que uno nunca puede decir que subieron o bajaron, porque en el último minuto siempre hacen un cambio.
0: Impresionante, totalmente disparejas, esa es la palabra que lo describe en esta mañana. Qué fuerte, Camilo. ¿Con qué volvemos?
1: Cuba, que está en candela aquí, señor. Ya les cuento cómo está Cuba, las sanciones que puso Estados Unidos. ¿Qué dice Díaz-Canel de estas sanciones? ¿Qué pienso yo de las sanciones? Ya les cuento al regresar.
0: Me lo cuentas todo en minutitos, Camilo, analizando la noticia y cómo hay noticia el día de hoy. Y a esta hora de la mañana, cómo hay premios también, que te llevas esos 4 boletotes para ver a los Miami Marlins con los Mets de New York versus, ¿no?, el 23 de mayo aquí en el Lone Depot Park. ¿Quieres ir celebrando la herencia cubana con tremendo concierto? Anota la palabra clave, pelotero. Porque te vas a este super partido. Seguimos en la Z mañana en minutitos. Chismecito time. Y te repito la palabra clave: pendiente para ganar.

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Seguimos aquí en la Z Mañana, tu emisora favorita, la que te entretiene, la que más regala, Z92. Epa, con toda la música de los 80, 90 y más. Y con los mejores premios, anotaste la palabra clave que te vas a celebrar esa herencia cubana maravillosa con tremendo concierto después del partido. Mira, Miami Marlins versus los Mets de New York, 23 ya de mayo, ahí en el Lone Depot Park. Aquí te llevamos 4 boletotes para ti, para toda la familia. Boletos disponibles en marlinsbaseball.com/Cuba. Mira, estará por ahí Poppy Divan, Dale Pututi, Nesty y muchos más. Esto va a estar espectacular. Sábado 23 de mayo en el Lone Depot Park. Recuerda que hay boletos disponibles y aquí te los ganas hoy. Palabra clave, pelotero, anótala. Y ahora chismecitos de farándula, ¿cómo que no? Bueno, a ti te gusta el chisme, a mí me encanta y tenemos que hablar de la familia Aguilar, pero no de Ángela ni de Nodal. Oiga, es que a todos le ha salpicado todas estas situaciones. Bueno, ahora Leonardo Aguilar, el hermano de Angelita, eso, pues bueno, dicen que tuvo una baja asistencia de audiencia en Zacatecas y prometió presentarse cada año. Esto tras su show en el lienzo Charro Antonio Aguilar, nombrado, ¿verdad?, por su abuelo Antonio Aguilar. Pues respondió a sus fanáticos que lo dio todo, que va a dar un mejor show en el futuro y que sabía que se iban a rifar. Eso quiere decir que su público estuvo muy presente y muy cariñoso con él, pero por otra parte, pues lo están criticando porque el lugar no estaba lleno. Oiga, qué cosa. Lo que le ha caído a la familia Aguilar ha sido, mejor dicho, de todo con de todo. A esta hora de la mañana esperemos que mejoren, porque déjeme decirle que a mí me encanta la música mexicana. Creo que es una dinastía preciosa y que cantan todos espectacular. Pero bueno, las polémicas son las polémicas y el chisme hay que darlo. 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Seguimos en la Z Mañana.

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0: en este martes maravilloso, dándole gracias a Papito Dios por este día nuevo, renovado, cargadito de premios. Te vas ahora mismo, a esta hora, a lo que es los Marlins, Miami Marlins versus los Mets de New York en el Lone Depot Park, celebrando la herencia cubana. Oiga, que puede comprar sus tickets, claro que sí. 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Después del partido en el Lone Depot Park va a haber un concierto genial de Poppy, Divan, Dale Pututi y muchos más. Concierto increíble. 4 tickets tengo en mi mano para ti, para que la vayas a pasar espectacular. Y bueno, vamos a ver quién gana. Yo voy a Miami Marlins, let's go Marlins, let's go. Pero conozco, tengo amistades fanáticos de los Mets y no se van a perder este partidazo, seguro que no. Y aquí te los ganas hoy. Te di una palabra clave más temprano. A las 6:40 de esta hora me vas a marcar al 833-550-9200. Y seguimos con Camilo. Camilo, ¿te gusta la pelota?
1: Más o menos.
0: Un poquitín.
1: Yo mira. Yo mucho las finales y eso, pero la serie no la sigo completa. El campeonato no lo... No me declaro fan de los
0: deportes. No eres súper fan de los deportes. Eso no lo, sí. Bueno, tú juegas un deporte. ¿Cómo es que es?
1: El tenis, el pickleball.
0: Pickleball. Ese lo juegas mucho, tenis, ¿no?
1: Frontón.
0: Que es muy nuevo, ahora, por cierto.
1: Uno que se llama paddle. Que me encanta también. Pero lo que más me gusta es el tiro.
0: Disparar, ah, no, lo tuyo disco. Es, sí, ese hobby, un hobby distinto. La disparar casa, yo sé que lo tuyo es en los Everglades. Tú te desestresas en los Everglades de la Florida, ya la yo lo sé.
1: Me desestreso yo y en el campo tiro ahí tirándolo a los discos, al skid, que es mi especialidad.
0: Yo no soy muy deportista tampoco, pero claro, acá a mí sí me encanta ir al Lone Depot Park, disfrutar de esos partidos, ver a Miami Marlins jugar, me fascina. Pues sí, yo sí soy de eso. Y encima, que van a celebrar la herencia cubana y después hay tremendo concierto. Y yo generalmente me quedo a los conciertos. So, ahí está.
1: En que participa Dale Pututi, un cantante.
0: Buenísimo, sí. Puro cubatón. Bueno, Camilo, a lo que vamos, vamos. ¿Cómo va la noticia? Cuéntamelo todo.
1: Con Cuba. Cuéntame. Salió Díaz-Canel, el dictador cubano, a decir que es absurdo, criminal y todo lo demás, las sanciones que ayer le impuso el gobierno de los Estados Unidos a 9 funcionarios del régimen y a organizaciones del régimen. El presidente en funciones en Cuba, el dictador del momento, el títere, dice que son absurdas, porque sancionarles las cuentas de banco, las propiedades internacionales al ministro de Minas de Cuba, a la ministra de Justicia, a la ministra de Comunicación, al presidente de la Asamblea Nacional, es un absurdo porque ellos no tienen nada de eso, ni propiedades de ningún tipo, ni nada por el estilo. Bueno, pudiera ser que no tengan nada, pero de todas maneras están sancionados. Y es una prueba de que el día de mañana ellos tendrían que responder por lo que representan en estos momentos en cuanto a represión y daño para el pueblo de Cuba. Estas sanciones son la antesala de lo que puede pasar mañana, el 20, que se espera que instruyan de cargo a Raúl Castro por el derribo de las avionetas de Hermanos a Rescates en el 1996. Se deben anunciar otras medidas, pero de repente el diario político muy reconocido a nivel nacional, revela que tiene información de que la administración Trump ha vuelto a considerar nuevamente una operación militar contra Cuba, que puede ser en cualquier momento, porque están muy frustrados con el poco resultado que han tenido las sanciones económicas que en estos momentos se le han impuesto a Cuba. O sea que podríamos estar viendo mañana 20 de mayo alguna operación de tipo militar, pudiera ser un cerco, pudiera ser una operación quirúrgica. Pero lo cierto es que hasta ahora, Sheffield, lo que se sabe es que le van a poner de cualquier forma un caso penal a Raúl Castro. Ellos le dicen el dirigente histórico de la revolución. Aquí le decimos el dictador mayor, porque a fin de cuentas todos sabemos que tras bambalinas es él el que está gobernando, es el que está decidiendo.
0: Claro.
1: Es el que dice a Díaz-Canel, ahora te toca salir o te toca guardarte. Imagínense ustedes.
0: Camilo, qué complicado está eso. Pues bueno, podría pasar los últimos años en una cárcel de los Estados Unidos. Se le pone seria la vida y la situación y lo que le resta a ella.
1: Yo creo que hay que irlo a buscar con un servicio de extrema urgencia médico.
0: Yo también creo.
1: Oye, déjame decirte que volvió a llegar un barco de México con ayuda, esta vez de México y Uruguay, ayuda humanitaria a Cuba, y lo han recibido a bombo y platillo. Dicen que un ejemplo de la solidaridad importantísima que en este momento tienen y que reciben. Y está otra noticia que los impacta, es que Estados Unidos suspendió las sanciones de venta de petróleo de Rusia por 30 días a otros países, le puede vender petróleo por la crisis que hay con Irán. Pero Estados Unidos fue claro, le puede vender petróleo a cualquiera, menos a Cuba. Los dejaron fuera otra vez.
0: Imagínate tú. Pero claro, Camilo, me parece muy bien. Les han cortado el agua y la luz a ellos para que no puedan más. Ya están abusando del pueblo cubano desde siempre. Así que sí, es verdad que nuestros hermanos cubanos la están pasando muy mal y son los que peor la van a pasar en este tiempo. Pero necesitamos esa libertad y esa transición.
1: Entre los sancionados, Chefi, están los generales que se reunieron con el director de la CIA. Los que estuvieron en la reciente reunión en La Habana con el director de la CIA, el jefe de la inteligencia, el jefe del Ministerio del Interior, también están entre los sancionados recientes. Está el presidente de la Asamblea Nacional, Esteban Lasso, muy conocido.
0: Muy bien.
1: Está de la OLEVI, que es este ministro de Energía, que todos los días le toca salir y decir, desconectamos la Felton, ya no funciona la guitera, no tengo una gota de petróleo. Bueno, ese que llora en televisión también está sancionado. Está sancionada la ministra de Justicia y se entiende, la ministra de Justicia es la que dirige ese aparato represivo, político, represivo, porque no te vayas a creer que ahí hay libertad de poderes, independencia de poderes. Bueno, esa también está sancionada. Está sancionada la ministra de Comunicaciones, que es la que dice todas las mentiras y garantiza todas las mentiras en televisión. Y uno entiende que lo sancionen. Lo que pasa es que ellos insisten en que esta gente son pobres, humildes. Eso ha cambiado también. Esta gente roban también por la
0: mano. Claro que sí.
1: Su dinerito clavado. Lo que no lo tienen a nombre de ellos, ni hay propiedades a nombre. Siempre usan testaferros, sobrinos, nietos, hijos. Siempre se valen de otra artimaña para que sanciones como esta no le puedan llegar. Pero que sepan que están en el ojo. Lo que más preocupa a Díaz-Canel no es que sancionen a estos 9 dirigentes y a las organizaciones que representan, sino que de cualquier manera la sanción dice que es extensiva y que se va a perseguir a las terceras personas, sean empresas extranjeras, sean compañías extranjeras, sean países que hagan negocios o participen en transacciones con estas organizaciones y con esta gente. Esto le crea un hueco económico a Cuba, que ya ha visto irse, por ejemplo, la empresa canadiense Cherry, huir la minera del país porque dice que me van a sancionar, me van a quitarme dinero por tener relaciones con Cuba. Y puede afectar a otras empresas del turismo. Por cierto, chef, y las compañías aéreas se están yendo. Ya otra compañía aérea española también suspendió sus vuelos a Cuba porque no hay turismo.
0: No hay turismo.
1: Y de paso porque hay sanciones de Donald Trump. Así que por ahí van los tiros. Vamos a ver qué pasa.
0: Ay,
1: mañana,
0: Camilo.
1: Día 20, importantísimo.
0: Se le complica todo. ¿Qué podría pasar mañana?
1: Primero, sanciones importantes dentro del gobierno de los Estados Unidos contra Cuba. Pudiera haber una acción militar también. Pudiera ser que Raúl Castro ya por fin entre en la lista negra de los perseguidos por la justicia de los Estados Unidos, lo que hace que lo puedan levantar en cualquier momento y en cualquier lugar. Imagínense, como Noriega, como Maduro.
0: ¡Qué fuerte!
1: Y tercero, dice el político que puede haber una acción militar.
0: ¡Ay!
1: De pequeña, de mediana escala, pero una acción militar.
0: Ay, vamos a ver. Camilo, aquí estaremos muy, pero muy pendientes. ¿Y con qué volvemos?
1: Bueno, volvemos con Venezuela. Ha muerto la madre del prisionero político que murió en la cárcel y que ella lo buscó tanto tiempo y que el régimen le escondía la noticia.
0: Qué triste.
1: Pobre mujer. Encontró el destino de su hijo, enterró a su hijo y hoy le entierran a ella al lado del niño, del hombre, pobrecito.
0: Así es, de su niño para siempre, tal cual, Camilo, tal cual.
1: Qué descaro el de los chavistas, señores.
0: ¿Qué pasó?
1: Ahora dicen que Alex Saab nunca fue venezolano y que por eso, como colombiano, lo deportaron. O sea, es un acto de deportación contra un delincuente. Ya les cuento, qué mentirosos son, como cambian de casaca.
0: Me lo cuentas todo en minutitos, Camilo, analizando la noticia. Como hay noticia, Camilo, a esta hora de la mañana, y como hay premios aquí en Z92, recuerda que estás participando ahora mismo a marcar al 833-550-9200, que te vas a ver el partidazo de los Miami Marlins versus los Mets de New York. La herencia cubana celebrando con tremendo concierto en el Lone Depot Park, sábado 23 de mayo.

0: Marlins y los Mets de New York celebrando la herencia cubana. Esto va a estar genial y tú no te lo puedes perder porque aquí en Z92 te llevamos a los mejores eventos, lo que te entretiene, lo que más te gustan. 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Que te vas a pasar la deliciosa en el Lone Depot Park celebrando la herencia cubana. Hay boletos disponibles, claro que sí, a esta hora en lo que es marlinsbaseball.com. Eso será el 23 de mayo. Y por supuesto, vamos a buscar ya llamada afortunada. Hola, hola. Hola, hola, ¿con quién hablo? Hola, hola.
1: Hola, habla con Ninoska.
0: ¡Epa, Ninoska! Ahí sí te escucho tempranito en la mañana. Cuéntame, Ninoska, ¿cuál es la palabra clave que te vas a este evento genial en el Lone Depot Park?
1: ¡Pelotero!
0: ¡Eso! ¿Y a quién le vas? No te debo de preguntar, pero bueno, yo pienso que sería bueno saber. ¿Miami Marlins o los Mets de New York? ¡Epa! ¡Let's go, Marlins! ¡Let's go! Y para mis amigos fanáticos de los Mets, a disfrutar y a comprar los tickets en miamibaseball.com, marlinsbaseball.com, /Cuba, porque Ninoska, mira, ese día hay un concierto después del partido y tú te lo vas a disfrutar. Va a estar por ahí Wow Poppy, Divam, Dale Pututi y muchos más. Cubatón hasta el piso a pasarla delicioso en ese evento genial de béisbol. ¿Quieres ir? Boletos disponibles en marlinsbaseball.com. 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Y en minutitos te voy a contar a quién tenía agarrada Alejandro Sanz por la cintura. Oye, que anda enamorado. Te lo cuento todo aquí en La Z Mañana, tu emisora favorita.

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0: La que te lleva a los mejores eventos del sur de la Florida, epa. Y tenemos eventos espectaculares a esta hora. Te vas a ir al Miami Bash 2026. Tu oportunidad de ver a Arcángel, Wisin, Ivy Queen, Ryan Castro, Farruko, Gracie Rendón, Baby Rasta y Gringo también, Jory Boy, Alexis y Fido. Estará por ahí Mau y Ricky Chimbala. También Bebecito y gente de zona y muchos más. Epa, cortesía de nuestra rubia Cari Pérez, presidente de Potankin Hyundai. Y por supuesto de tu emisora favorita Z92. Así que pendiente, la palabra clave es la música, como nuestra aplicación, la música. Anótala, que te la pido a las 40 de esta hora. Y seguimos con Camilo. Camilo analizando la noticia.
1: Aquí estoy, vamos a hablar de Venezuela, señores. Mira, una terrible noticia, ha muerto Carmen Navas. ¿Quién es esta señora? Esta es la madre de un preso político que murió en prisión, de Víctor Huoqueno Navas. Recordemos que estuvo más de un año buscándolo por todas las cárceles de Venezuela. No le decían que había muerto hasta que finalmente le dijeron que había muerto en prisión. Pero ella luchó hasta que encontró donde estaba enterrado, lo llevó, lo enterró en su panteón, lamentablemente, después de haber encontrado a su hijo y haber tenido esta resolución en esta triste historia. Hoy falleció, ayer falleció, hoy la entierran, y las madres venezolanas, madres de presos políticos, hermanas de presos políticos, fundamentalmente el movimiento de mujeres está diciendo que lo están acompañando a su última morada, porque ella es un ejemplo de lo que es la represión del régimen, que sigue siendo un régimen represivo a pesar del disfraz que tiene Delcy Rodríguez en este momento. Así que paz para su alma. Realmente nosotros apoyamos este movimiento que está realizándose hoy en el entierro de Carmen Navas. Por otra parte, Alex Saab fue presentado en corte. El testaferro de Nicolás Maduro presentado en corte aquí. Lo acusaron de conspiración para lavar dinero desde el 2015 hasta el 2026. O sea, después que llegó a Venezuela de regreso otra vez. Recordemos que Biden lo había intercambiado, lo había en un trueque, lo había perdonado después que lo habían traído aquí, lo habían tenido preso aquí en los Estados Unidos. Y ahora Delcy Rodríguez, para que no se equivoquen, y Diosdado Cabello han salido a decir por qué fue que lo mandaron de regreso, que lo devolvieron, que lo deportaron. Diosdado Cabello, que se daba golpes en el pecho cuando lo cogieron preso la primera vez y decía que era un abuso internacional contra un funcionario venezolano, ahora dice que no, que el hombre nunca fue venezolano, que era colombiano y que por eso lo pudieron deportar. Dice que el hombre tenía papeles falsos, que hizo trampa en todos los aspectos económicos, pero si era el testaferro de Maduro, si Maduro lo defendió, claro, le dio cargos hasta de ministro, lo defendió a capa y espada, lo recibieron como un héroe cuando Biden se los devolvió. El hombre, señores, que no le quepa duda, va a ser uno de los testigos más importantes en el juicio contra Nicolás Maduro. Está también enfrentando ahora una tremenda pena de cárcel. Parece que nunca confiaron en él después que vino y estuvo preso aquí, ¿no? Parece que siempre existió el miedo de que hubiera hablado. Delcy Rodríguez salió y dijo que no lo habían deportado recibiendo órdenes de los Estados Unidos, como quieren decir ahora, como decimos todos. Que evidentemente Trump le dijo, lo tienes que deportar, y lo deportó. Dice que no, que es por intereses de Venezuela, porque este hombre, que era un delincuente común, había cometido muchísimos delitos aquí, y que entonces Venezuela se le entregó a Estados Unidos porque tiene causas pendientes en Estados Unidos. Es un problema de él con Estados Unidos, que él es un colombiano, que responda a estos hechos. Óigame, todas las televisoras del mundo hoy han buscado los videos de Nicolás Maduro, de Diosdado Cabello, de Delcy Rodríguez, del hermano de Delcy, todos gritando y dándose golpes en el pecho cuando Alex Saab fue detenido la primera vez en Cabo Verde y extraditado a los Estados Unidos. Ahora resulta que se han lavado las manos y dicen que no saben quién es, que no tienen la menor idea de por qué lo ponen como venezolano, porque este delincuente, así lo califican, había falsificado documentos, se había hecho pasar por venezolano cuando no lo era, y que por lo tanto tiene que responder ante la justicia de los Estados Unidos. El chavismo puro y duro, la línea dura del chavismo del Chefi, ha salido a dar gritos y a decir que esto es un descaro, que nadie está seguro con esta mujer, que esta mujer está traicionando sus principios. Pero o sea, estamos viendo
0: ¿Cuáles principios si ella no tiene? Perdón, los principios, sí, del régimen, del, ¿verdad? El régimen.
1: Bueno, los principios de estos delincuentes, porque son una banda de delincuentes.
0: Terrible.
1: Pero no se sienten representados por Delcy. O sea, Delcy es capaz de, a la menor seña de Donald Trump y ante el peligro de perder el poder actualmente, acceder a la deportación de uno de ellos, como ellos se identifican, uno de los nuestros. Y lo empaquetaron y lo mandaron inmediatamente,
0: Camilo,
1: sin excusa ni pretexto.
0: Y no solo el poder de salir involucrada y mal parada y perder hasta su libertad también. Mira, otros que sí, seguramente van a estar entregando en algún momento a Diosdado. Yo creo que ese hombre no debe estar libre y no debe de quedarse en Venezuela.
1: Yo creo lo mismo. Sin embargo, me asombró que en lo de Alex Saab, Diosdado es una de las figuras que organizó, participó y justificó la deportación de este que ahora identifican como ciudadano colombiano, no venezolano.
0: Pero claro, si se le acabó el programa con el mazo dando, se le acabó la guapería, se le acabó la risita, se dio cuenta que fueron a buscar a Maduro y lo trajeron y está preso. Gracias. Y probablemente no verá la luz del sol nunca más.
1: Dios quiera.
0: Qué complicado, Camilo. Hasta yo tendría mucho miedo si fuera Diosdado Cabello, imagínate tú. Oiga.
1: La cosa pinta fea para ellos.
0: Sí, ¿con qué volvemos, Camilo?
1: Volvemos con las recientes encuestas que aquí en los Estados Unidos que supuestamente demuestran que el presidente Trump está perdiendo popularidad y que tendría difícil las elecciones de medio término. Lo hablamos al regresar.
0: Está la gasolina cara.
1: Dios mío.
0: Me lo cuentas todos los minutitos, Camilo, analizando la noticia. Aquí contamos y hablamos de todo, sin pelos en la lengua. Y también te damos los mejores premios. 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Y aquí te tengo un par, así que muy, pero muy pendiente.

0: 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Estás aquí en Z92, ya a las 8:17 minutos. Sí, 17 minuticos se han ido después de la hora cuando tenemos algo de lluvia con sol, Chefi, en el panorama.
1: Epa, eso sí, ya en el Doral está lloviendo, Miami Lakes, Hialeah, Kendall, lluviecita, gotitas cayendo, así que pendiente a conducir con muchísima precaución.
0: Me dicen por ahí que el entretenimiento está tranquilo, que está la cosa fácil.
1: Bueno, está bastante tranquilo, pero hay un videito sexy que está en tendencia mundial y es Alejandro Sanz con Stephanie Mayo, su actual pareja, pero sexys. Eso quedó más chévere que la tortura.
0: Bueno, déjame decirte que ahí en el concierto la saludó. Dice que él tiene una baterista que es peruana. Entonces dijo, esta es mi segunda peruana favorita, hablando de su baterista, ¿no?
1: ¡Ay, qué chévere!
0: La primera es esta chica que lo tiene enamorado.
1: Es bellísima, sí, modelo, actriz, también cantante. La invitó a tarima en Las Vegas.
0: Ah, mira qué bien.
1: Ariel la agarró por la cinturita y cantaron juntos Corazón Partido.
0: Bueno, qué bueno, qué interesante. Así que y ya la situación entonces para Alejandro Sanz, que por cierto, su concierto aquí en el sur de la Florida fue un éxito total, de verdad que sí.
1: Muy bien. Es cierto. Oye, pero tú has visto que critican a las mujeres a J-Lo porque cambia de novio de un día para otro.
0: Ajá, ¿y qué tiene que
1: y
0: ver
1: Alejandro
0: eso?
1: Sanz nadie lo critica, porque ayer tenía una y hoy tiene otra.
0: Sí, pero está durando un poquito más. J-Lo dura un año, él dura dos. Hay que darle.
1: Es verdad,
0: hay que darle también.
1: Le ganó, pero J-Lo trató el último bastante. Yo la defiendo, J-Lo. Óyeme, es de las mías.
0: Hablando de J-Lo, tú sabes que se presentó en un hotel recientemente, hace unas horas. Ajá. Y la criticaron por tener una actitud de diva, como que no quería hablar ni con la prensa, como que andaba un poquito.
1: Estaba en sus días complicados.
0: Sí, señor, mirando por encima del hombro.
1: J-Lo, ¿qué te pasó? ¿No quieres la diva del Bronx?
0: Es que ella.
1: Que no se te olvide dónde vienes.
0: Está molesta porque la mansión que quería 60 millones de dólares no se lo dieron.
1: Nada.
0: Y ahora la está soltando por 45. Y yo creo que todo eso le ha afectado.
1: Le ha afectado la economía, le ha afectado la economía. Hasta ella la ha sentido. Y dice que está la gasolina alta, dice J-Lo.
0: Bueno, J-Lo, no hay que tener esa actitud de diva todo el tiempo porque la prensa se da cuenta.
1: Está feo eso.
0: Sí, vamos, lo que está feo también es el tránsito a esta hora de la mañana.
1: Sí, bumper to bumper. Uh-huh. Tenemos en el Palmetto rumbo sur y la 122 calle del Northwest, tránsito lento en el Florida Turnpike. También en la I-95 Norte, a conducir con precaución. 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
0: Hay boletos a las 6:40 de esta hora pendiente con la palabra clave.
1: Miami Bar.

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4: Llueve en el sur de Florida y con eso vienen accidentes también, así que mucha precaución. 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

0: 56 minutos aquí en la Z mañana en Z92. Estamos dándole la bienvenida a esa lluvia, aunque con el sol afuera, chef, está lloviendo, pero bienvenida sea.
1: Epa, claro que sí, sol solecito, pero con mucha lluviecita. Esa es la canción de nosotros. Ariel, es que ha habido una sequía impresionante, tuvimos los incendios. Mira el lago Kichobi que se nos seca, ¿qué es esto? Y tenemos en puertas el verano, no.
0: Óigame, hay que aprovechar entonces esta lluvia que está llegando a cuentagotas. Pero la temperatura máxima hoy nuevamente estará cerca de los 90 grados. Mucho calor para nosotros, pero también tenemos mucha información, chefi, a esta hora de la mañana. ¿Y por qué? Cuéntame.
1: Porque llega Camilo analizando la noticia, Camilo.
0: Increíble esto, señores.
2: Aquí estamos.
0: Bienvenido, mi amigo. Cuénteme cómo está la situación. ¿Lo han mantenido ocupado en las últimas horas?
2: No, eso no tiene nombre. Eso no tiene nombre, no me dan chance.
0: Hasta un brote de ébola me cuentan por ahí que hay.
1: Ay, qué
2: sí,
1: miedo.
2: El brote de ébola en África, pero fíjate, la doctora Adilia Garcés, la epidemióloga de aquí, reconocidísima en el sur de la Florida, se tomó el trabajo de ir ayer a la televisión a decir que tranquilo, Mota, que no hay pandemia ni nada por el estilo, que al declarar esta alarma, esta alerta nacional, internacional, perdón, con el ébola que surgió allá en África, este polo lo que están tratando es de liberar los fondos, de garantizar la necesidad de disponer de recursos para combatir esto que únicamente se está dando en este país africano, en el Congo, que no tiene trascendencia para otros países. Después del COVID-19 nosotros hemos quedado que cuando hablan de que hay ébola, o que hay hantavirus, o lo que se reporte que hay, enseguida nos viene el terrible recuerdo de la pandemia y nos asustamos muchísimo.
0: Claro, lo que está preocupando a la OMS, Camilo, parece que es la velocidad con lo que se está propagando allá en esa zona.
2: Y que la propagación, fíjate, esto no es por el aire ni nada, esto es por fluidos, por sangre, por contacto directo, por semen, por saliva. Es que se transmite esta enfermedad del ébola. Pero por lo pronto no es una pandemia, no ha llegado a ningún otro país, no ha salido del continente africano, no va mucho turismo allí tampoco. Esto es una zona con mucho conflicto, con muchos problemas ahora mismo políticos y sociales. O sea que no es tampoco un polo turístico donde las personas puedan ir, los cruceros arriben o algo por el estilo. Así que repito, Adilia Garcés nos da el chance de que nos estemos tranquilos por lo pronto.
0: Qué bueno, por ese lado, cuéntame.
2: Lo que sí no deben estar tranquilos son los funcionarios del Partido Republicano de cara a las elecciones de medio término. Cada vez que sale una encuesta reciente demuestra que la popularidad del Partido Republicano ha caído en los últimos meses, no a niveles drásticos, no a mínimos históricos, pero sí a los momentos más malos que ha tenido el Partido Republicano desde que el presidente Trump tomó el poder. La reciente encuesta, la más reciente, que es de Time y Siena, revela que solo el 37% de los estadounidenses aprueban la gestión de Trump, una caída de 4 puntos con respecto a la encuesta anterior. De ellos, el 28%, solo el 28% aprueba la gestión económica del presidente Trump, que era el fuerte de Trump al llegar al poder. Y el 31% aprueba la gestión de la guerra. Aunque en el caso de Irán, el 30% opinan que Irán estuvo bien atacarlo. Solo el 30%, también una caída considerable. Esto lleva también, la última encuesta demuestra que el voto joven y el voto afroamericano ha vuelto a ser demócrata, que había perdido la fila demócrata, habían emigrado hacia los republicanos durante la última elección y durante el mandato de Biden. Se habían ido porque, bueno, como habitualmente son liberales, a pesar de eso, fue tan mala la administración Biden, sobre todo públicamente, para la imagen pública, que abandonaron en grupo este sector demócrata. Sin embargo, dicen que las recientes encuestas demuestran que han regresado a opinar que votarían por la parte liberal. Quiere decir esto que aunque, por ejemplo, ayer tuvimos una analista republicana importantísima en el programa y que nos dice que eso es bluff, que están exagerando, de cualquier forma nos reconoce que sí han perdido un poco de popularidad con una frase célebre de Chefi. Dice que la causa fundamental está en la bomba de gasolina. y que es el precio de la gasolina,
1: sí,
2: el que ha llevado a que muchas personas estén ahora criticando la gestión económica, política y en general administrativa del presidente Trump. Así que hay que poner un
1: Camilo,
2: remedio inmediato.
1: Ya no voy a cantar más. A mí me gusta la gasolina porque es que está muy cara. Y claro no que gusta. Sí, nos duele ya el bolsillo. No ya no, temporalmente.
2: Fíjate,
1: no.
2: Ariel y Chefi, los demócratas, yo creo que están demasiado optimistas diciendo que va a ser un tsunami uh-huh. azul lo de las elecciones. Los más objetivos piensan que es una ola azul lo que vamos a ver. O sea, una ola azul quiere decir uh-huh. que muchos candidatos demócratas pueden llevarse la victoria.
0: Sí.
2: Sin embargo, la mayoría coincide que en el sur de la Florida el republicano va a seguir votando en mayoría. Y en el caso del centro de la Florida uh-huh. la cosa sí va a estar más seria, aunque se cree que ganarían los republicanos por un pequeño margen. ¿Cuál es el único problema que tienen los dos partidos en estas elecciones de medio término? Señores, que históricamente en las elecciones de medio término muy pocas personas salen a votar.
0: Ya.
2: Muy pocas personas acuden a las urnas porque no es elección presidencial, uh-huh. es puramente elección de Congreso, Senado, de gobernación. Y por lo tanto se necesitaría, bajo cualquier concepto, que los partidos consiguieran arrastrar a las urnas a la mayoría de los votantes. Sobre todo a los votantes indecisos, los indefinidos, que son en definitiva los que definen las elecciones en este país en cualquier nivel. O sea, los que no son ni demócratas ni republicanos, o cambian de partido o cambian de opción periódicamente. Así que tendremos una elección que depende fundamentalmente de la gente que vaya a votar, pero que en las encuestas esos que deberían ir a votar expresan que están bajando la popularidad del presidente Trump. Por ahí van los tiros.
0: Bueno, ahí vamos contigo nuevamente, Camilo, a las 9:05 de esta mañana para traer más información sobre la mesa. ¿Qué tenemos por ahí?
2: No habemos guerra en Irán. O sea, el presidente Trump ha dicho, vuelvo a parar los ataques. Los ataques eran para hoy. Ya no va a haber ataques, ya le cuento por qué.
0: Analizamos esa noticia contigo, Camilo, exactamente a las 9:05 de esta mañana, porque, Chefi, hay que buscar la llamada afortunada a continuación.
1: Que se va para el Miami Bash 2026. Uh-huh. Ariel, esto va a estar espectacular. Estará por ahí Ryan Castro, uh-huh. Arcángel La Maravilla, Bebecito, de esa música cubatón espectacular. Mira, tenemos a gente de zona también de Cuba. Esto va a estar buenísimo. Uh-huh. Viene gente de Puerto Rico, República Dominicana, Chimbala, por ejemplo. Mira, tremendo evento. A mí me están explotando el DM. ¿Qué tienes que hacer? Entrar a miamibash.com y comprar tus tickets.
0: Claro que sí, una presentación de Cari Pérez, la rubia presidente de Potanking Hyundai. Así que la llamada afortunada a continuación con la palabra clave. Se va a llevar dos boletos para este gran evento que llega el día 30 de mayo al Casella Center.

0: 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Estás en la Z mañana con Ariel y Chepi. 12 minutos ya para que sean exactamente las 9 de la mañana, señores. Y ha llegado el momento más esperado: entregar los boletos para el Miami Bash 2026.
1: ¡Huepa! Tremendo evento, Ariel Ramírez. Yo voy para el Miami Bash. Y tú, recuerda que hay boletos ya disponibles. Viene gente de Colombia, de Puerto Rico, de República Dominicana a ver este concierto. Y tú que estás aquí local, no los has comprado. Pilas, que te quedas fuera, miamibash.com.
0: Claro que sí, aquí está la llamada que está llegando a través del 833-550-9200. Hola, ¿con quién hablamos? Buen día.
2: Hola, te habla Liz.
0: Ahí buenos está Liz. Días. Buenos días, Liz, ¿cómo estás?
2: Aquí emocionadísima.
0: Bueno, ahí viene el momento de entregar la palabra clave para ganarte esos boletos y estés con nosotros el día 30 de mayo en el Casella Center para el Miami Bash 2026. ¿Cuál es esa palabra?
2: La música.
0: Ahí está. ¡Eso! ¡Felicidades!
1: Liz, a ver, Liz, de todos los artistas del Miami Bash, ¿cuáles son tus favoritos? Mira, va a estar por ahí Arcángel, Farruko, Ryan Castro, todos, Gracie Rendón. Todos. Uno que te encanta y tú dices, quiero ir a ver este, pero sí porque sí.
2: A Gracie, a Wisin, a Bebecito.
1: ¡Eso! A ella tiene la lista completa.
0: Está amplia tu lista. Qué bueno, Liz. Felicidades. Quédate ahí en línea telefónica y dile a todos con cuál emisora te vas al Miami Bash 2026.
2: Con la Z92.3.
0: Eso, eso. Quédate ahí para tomarte toda la información. Y seguimos avanzando porque en la próxima hora, escuchen bien, a las 9:10 viene otra palabra clave que te da la oportunidad de ganar boletos para ver a Carlos Vives.
1: Oiga, 23 de mayo, Casella Center, tremendo concierto con su nueva producción discográfica y todos sus éxitos, como Carlos Vives tiene repertorio.
0: Señor, oye, ¿me te enteraste del sexo ya del segundo bebé de Maluma?
1: No, dime qué es, por favor, quiero saber.
0: ¿Qué tú crees?
1: Bueno, la primera es Paris, es una niña divina. Yo diría que va a ser niño.
0: Va a ser niño. Va a ser niño, señores. Felicidades para Maluma, que revela el sexo de su segundo bebé. Sí, señor. El colombiano emocionado con sus fanáticos, pues ya confirma junto a su pareja Susana Gómez que está esperando un niño.
1: El ¡qué cantante... emoción! Ariel, sí, ya tiene la parejita. Sí. ¿Será que va por más? Yo creo que van por más.
0: Sí, yo creo que sí. Aprovechó también para explicar los motivos por los cuales decidieron mantener el embarazo en privado durante los primeros meses.
1: ¿Qué dijo?
0: Me parece buena idea.
1: No, es por seguridad.
0: Por seguridad, claro que sí.
1: Sí.
0: Los primeros tres meses son bastante críticos en un embarazo.
1: Claro, y debe ser así. Yo creo que es mejor más en privadito y ya luego dar la sorpresa. ¡Tarán! Cuando ya pasó el tiempo. Yo quiero con tiempo prudente. Yo lo diría después de 5 meses.
0: Bueno, ahí está Casu nuevamente hablando, rompiendo el silencio.
1: Casu por ahora no va a tener otro bebé porque ya está feliz con Inti. ¿Qué dijo Ariel?
0: Dijo que en la presentación que tuvo allá en Ciudad de México, el público empezó a lanzar insultos contra Cristian Nodal, el padre de su hija. La reacción de la Argentina y sus comentarios sobre lo triste que es tener que vivir cositas en silencio.
1: ¡Ay!
0: Debido a restricciones legales para hablar públicamente de su ruptura, pues esto ha incendiado las redes. Parece que ella tiene algo legal que no puede hablar. Y
1: con razón en todo este revolú, este dime y direte de Ángela, de Nodal, del video de ella, no se pronunció Casu, porque Casu tiene una lengua picantica, como esa, la nuestra, Ariel.
0: Esa lengua picantica.
1: Esa mujer es brava, la amarraron.
0: Amarrada a nivel legal.
1: Es un billete largo, señor, que se dio ahí para amarrar esa lengua, ¿viste?
0: Para que sepas.
1: Es una mujer de negocios.
0: Si no,
1: muy bien, Casu,
0: si
1: muy
0: no,
1: bien.
0: Si no callas, no te pago.
1: No, eso ahí hay un contrato de confidencialidad fuerte.
0: Bueno, señores, llegó el momento de dejar la confidencialidad fuera y nos vamos directamente al tránsito a esta hora de la mañana para saber cómo están las calles y carreteras aquí en el sur de Florida.
1: Oiga, hay tránsito lento, vehículos de emergencia tenemos en la 95 Express Norte y Golden Glades. Tránsito congestionado, también un vehículo con problemas mecánicos en la 95 Expreso rumbo sur y la conexión con el Florida Turnpike. 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

0: música de los 80, 90 y más. Estás en Z92, 4 minutos después de la hora. Y hablando de hora, vamos a estar entregando las I-40. ¿Qué cosa, chefe? Cuéntame.
1: Oiga, un par de boletotes para el conciertazo de Carlos Vives, 23 de mayo, en el Casella Center.
0: Así de sencillo. Vamos a estar conversando con Camilo Loret de Mola, que trae buena información. Y después de eso, en 5 minutos, estaremos entregando la palabra clave que necesitas, porque ya Carlos Vives no espera a nadie. El día 23 estará en el Casella Center.
1: Nah. Aquí estoy yo acomodando el audio.
0: Bueno, y también el video, porque lo puedes ver a través de la música app, señores. Camilo Loret de Mola, me enteré de una visita simultánea, pudiese decir. Mire, si hubiesen preparado el viaje, ambos pudiesen haber ido en un solo avión allá a China. Pero me dijeron que
2: Putin llegó a China.
0: Ya llegó.
2: Acaba de llegar Putin a China. Está recibiéndolo Xi Jinping. Hoy se filtró que Xi Jinping le dijo a Donald Trump durante su entrevista: oye, cuidado con la cosa, que posiblemente Putin tenga que arrepentirse muy pronto de haber invadido Ucrania.
0: No me digas.
2: Diciendo eso.
0: ¿Y eso?
2: ¿Cómo es la cosa?
0: ¿Por qué?
2: Recordemos que Xi Jinping, que dijo hasta que Trump estaba haciendo maravillas en los Estados Unidos y que se prendió con su amigo, ahora está llamando a Putin para establecer estrategias únicas en el caso de Irán. Los dos están mirando el Mar Caspio, están mirando el petróleo iraní, están mirando la posibilidad de abrir una vía alternativa para que Irán llegue a la mesa de negociaciones, que dicen que sí, que está en la mesa de negociaciones nuevamente con los Estados Unidos, y que por eso Donald Trump suspendió los ataques de hoy.
0: Óyeme, y la cercanía de China a nivel geográfico, Camilo, te pregunto, ¿No pudiesen tener ellos una influencia más fuerte ahí en el Estrecho de Hormuz y sacar a Irán
2: de
0: juego?
2: Bueno, trataron de hacerlo valer la semana pasada. Irán que no les hizo caso. Y ellos le dijeron, ahora mismo abre el Estrecho de Hormuz, ahora mismo negocia, por favor, con Estados Unidos.
0: Sí.
2: Y mira, el uranio enriquecido, tal como se había pactado anteriormente, entrégaselo a Rusia. O sea, Rusia, Vladimir Putin va a ser quien reciba el uranio enriquecido que tiene Irán para demostrar la buena voluntad de que no van a construir un arma nuclear.
0: Claro.
2: Irán, que ha prometido eso muchísimas veces, nunca lo cumple. No lo hace. Cumple, no. Ellos navegan a su ritmo. Yo le estaba contando antes a Chefi que estamos viendo una constante, que es que cuando ya llega la hora cero, cuando ya Putin, cuando ya Trump va a tirar los cohetes, cuando ya Trump va a mandar a bombardear nuevamente Irán, Irán aparece y dice, bueno, ahora sí vamos a negociar. Y que esto lo han hecho como 4 veces y lo volvieron a hacer ayer. Que aparecieron con Pakistán cuando ya se vencía el término dado por Trump, cuando ya la orden de combate como que estaba dada. Hoy el presidente Trump ha dicho que la orden sigue dada, está ahí lista para atacar, pero que lo suspendió por un tiempo porque los países aliados de los Estados Unidos, los países árabes aliados de los Estados Unidos, le dijeron darle otro chance a la negociación, que va en serio. Él dice que va en serio, que él cree que están negociando fuertemente, que puede haber un resultado, pero que de cualquier forma ya como que no hay manera de confiar en esta gente.
0: Claro, claro.
2: Por otra parte, Irán presentó en Naciones Unidas, buscando apoyo internacional, una propuesta para garantizar la navegación por el Estrecho de Hormuz. Dice que iban a hacer un canal entre la zona minada, las zonas militares, un canal por donde pueden pasar los barcos, que los barcos ya no pagarán un impuesto, sino que pagarán los gastos en que ha incurrido Irán. Oye, le cambian el nombre, pero es la misma cosa, ¿no?
0: Ya.
2: Pagarán solo los gastos en que incurrirán para garantizar la navegación. Descarado que son. Eso es lo que están cobrando.
0: Impuesto. Es un peaje.
2: Y Naciones Unidas en redondo le dijo, de eso nada, eso es absurdo lo que nos estás proponiendo. Eso no lo vamos a respaldar. Inclusive el secretario general de las Naciones Unidas le dijo, Rodrigo Duterte, le dijo, no, ni jugando. Eso ni pasa por la mesa. Irán cada día está peor. Irán cada día tiene más petróleo almacenado que no sale. Estados Unidos ha bloqueado 84 buques que iban directo a los puertos de Irán. No los ha dejado ni entrar ni salir. O sea que tienen paralizados los puertos, pero tienen paralizado también el Estrecho de Hormuz. No nos engañemos, lo tienen paralizado.
0: Claro que sí.
2: Aun cuando dicen que hay más tráfico que hace unos días, que se han logrado pasar algunos barcos, la situación es que aún, si hoy dejaran navegar los barcos, hay muchas navieras que no se atreven a mandar los buques por terror de que pueda haber una represalia militar contra ellos.
0: Bueno, entonces tú crees que esta reunión, Camilo, por algún lado,
2: va a ser muy importante.
0: Va a ser importante para Estados Unidos
2: porque
0: también.
2: Porque van a hacer un frente común y le van a decir, Irán, ya, para. Claro. Mira, aquí no hay salida. Y no hay salida. Recordemos que Putin tiene una situación crítica también con la guerra con Ucrania, donde los drones que utiliza ahora mismo, imagínense ustedes, Putin se ha convertido en el niño bitongo de China, o sea, de ser el cacique de la zona, el cacique de Euroasia, hoy depende fundamentalmente de la economía de China, porque la guerra lo ha depauperado de tal forma que desde los drones hasta la comida que consumen sus tropas viene de China.
0: Definitivamente.
2: O sea, China se ha ido adueñando de la economía rusa, en la misma medida en que Rusia se ha ido implicando cada vez más en el conflicto con Ucrania.
0: No, Pita, también demuestra algo de poder sobre Estados Unidos, en este caso, Camilo, porque dos potencias yendo a ver a Xi, a reunirse, y no sé si en cierta casa, manera, a pedirle la cooperación, estas dos grandes potencias como lo son Rusia y Estados Unidos, le da cierto poder a China al respecto en silencio.
2: El tremendo poder, pero además la capacidad de China de no jugar al macho de patio, aún cuando lo tiene metido en su patio. Ellos juegan a que admiran a Trump, lo celebran. Pero bueno, Estados Unidos está claro de que China es un potencial enemigo. Al que lo dude, que vea la imagen de cuando la delegación de Trump se fue de China, cuando terminaron la visita oficial, en el Air Force One, el avión, abajo había un gran cesto, donde todo el que iba a subir al avión, allí votaba desde los teléfonos que le dieron en China, desde los pasaportes que le dieron en China, desde las tarjetas de hoteles, cualquier cosa que le hayan regalado en China, usted vótela en ese cesto, porque eso de seguro tiene inteligencia, porque de seguro lo están espiando. ¡Qué cosa tan horrorosa! Wow. Imagínense ustedes, desde los bolígrafos que le regalaron, hasta el almanaque, hasta la foto que le regaló una muchacha, lo que usted tuviera, todos lo tiraron en ese cesto.
1: ¡Qué fuerte! Pero qué interesante detalle. Imagínense. Yo no lo sabía. Y mira, Camilo,
2: y la imagen
1: y
2: es bestial, porque está el cesto a la orilla del... del avión,
0: sí.
2: Lleno de tarjetas, pasaportes, equipos electrónicos.
1: Podíamos haber recogido todo eso. Mira, el negocio, socio.
2: Se engancha con el cesto, se hubiera sacado tremenda plata.
1: Camilo y Ariel, te voy a decir una cosa. Es impresionante el nivel de bloqueo a todo lo que es verdad. Nuestra área. Sí, ahora volvemos al negocio, espérate.
2: No tiene un peso, pero saca.
1: Tú sabes que China tiene su propio TikTok, tiene su propio Facebook y es súper parecido al de aquí, pero nada que ver con América. Está totalmente prohibido hasta que los niños tengan la libertad de ver cosas como aquí. No, ellos regulan tiempo, regulan lo que pueden llegar a las redes sociales de los jovencitos, los adolescentes y los niños. Y es impresionante cómo ellos tienen su propio mundo, totalmente aislado. O sea, nosotros llegamos a China y prácticamente nada funciona de aquí. Y es impresionante, bueno, ahí tú ves la amabilidad y la cantidad de amigos que somos del continente asiático y nuestro continente americano.
0: Vamos a ver qué
2: más. Déjame contarte, la inteligencia china es una de las más agresivas del mundo, inclusive en los países aliados. En alguna que otra vez en el programa de Oscar Aza entrevistaron a un experto de inteligencia cubano que trabajaba en lo que era la inteligencia cubana, la inteligencia militar, entiéndase. Y el tipo contaba cómo los cubanos se habían quedado pasmados cuando vinieron las visitas oficiales chinas en los 90. Cómo los chinos, al que vieran con rasgos asiáticos dentro del equipo cubano, le iban arriba a tu familia china. Sí. Entonces la fidelidad con China enseguida empezaban a captarlo, a tratar de captarlo. Querían espías hasta dentro de Cuba. Es una cosa que la inteligencia china está trabajando las 24 horas del día. Así que imagínense ustedes, tipos tan agresivos en nivel de espía y de espionaje. No se puede tener ni un dedo de confianza. De cualquier forma, la prueba es que Estados Unidos está preparado, está en ese cesto que Chefi quería recuperar.
1: En ese cesto, a mí que me dan inteligencia artificial, ese zafacomo me vendría bien en mi casa. ¿Cómo lo podemos recuperar, Camilo?
2: Dios mío, ¿dónde habrá yo parado?
0: No, lo que va a tener
1: Camilo, montamos la tiendita aquí en Ayalía. ¿Qué te pasa, Camilo?
2: La tiendota.
1: Necesitamos dinero.
0: Oye, si en una cesta, dice Camilo, como con más de 300 celulares ahí.
1: Camilo, eso no era un cesto, eso era un mercado entero, una tienda completa.
2: Increíble. Eso habilitábamos la tienda de dos pisos. No había manera.
0: Y ahora con la visita de Putin, otra cesta más también.
1: Vea que hay, ¿cómo es que es el apellido que le pusieron a Marco Rubio, el nombre?
2: Lubio.
1: Vale, eso no lo voy a superar ni en un millón de años, te repito.
0: Camilo, regresamos contigo a las 35 de esta hora porque hay más noticias.
2: Te das cuenta que si Marco Lubio era Lubio, Vladimir Putin se llama Vladimir, no Vladimir.
1: Vladimir, viste, tiene razón. Vladimir Lutin. Fíjate tú.
0: Lutin. Oye, Camilo, antes que se me olvide, estamos a solo horas de celebrar la independencia de su país. Y posiblemente... 20, posiblemente
2: lo hablamos en una entrada anterior. ¿Sí? Mañana no solo es la independencia de mi país, sino el momento crucial en que se espera que se anuncien las acusaciones penales, criminales, contra Raúl Castro. Y posiblemente, según dice el diario político, acciones militares pudieran estar en camino contra el régimen de La Habana. ¿Qué pasará? Ojalá que no sean más sanciones solamente de esas de te vamos a quitar las propiedades si vienes por aquí o te confisquemos. Hace falta más presión, porque de sanciones estas tienen un entrenamiento los cubanos, el régimen cubano tiene un entrenamiento de vivir bajo sanciones que sobreviven a cualquier administración.
1: Impresionante.
2: De verdad les pase por arriba. Bueno, vamos a ver.
0: Hablamos contigo a las y 35, Camilo, con toda la información que hay que seguir cubriendo aquí en la Z mañana, porque Chefi tiene una palabra clave que va a entregar a continuación, porque quiere llevarte al gran concierto de Carlos Vives a las y 40 de esta hora. Dos boletos.
1: Palabra clave. Te la digo ya.
0: Suéltala.
1: Dos palabras.
0: A ver.
1: Pero significan una. Santa Marta, Colombia. Eso. La tierra de Carlos Vives.
0: Santa Marta, anótala y entrega esa palabra exactamente a las y 40 y así de sencillo, ganas dos boletos al gran concierto de Carlitos Vives.
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0: 18 minutos después de la hora aquí en Z92. Un día espectacular, señores. Martes 19 de mayo del año 2026. Fecha que estamos disfrutando de lluvia aquí en el sur de Florida. Pasándola bien, por supuesto, en la Z mañana. 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
0: Oye, un saludo para mi papá que está en sintonía en este momento.
1: ¡Epa!
0: Señor Pedro Ramírez, a Gloria de Jayalía, me llama.
1: Familia mía.
0: Llama por teléfono, pero no me habla. Pero como contesto el teléfono y escucho la emisora detrás.
1: Dice, ahí está trabajando, pum, cuelga.
0: Está en sintonía.
1: Qué lindo. Un beso a tu padre y a tu madre. Un
0: abrazo, viejo. Gracias por el apoyo y por todo el esfuerzo que has hecho durante todos estos años de cargar conmigo.
1: Qué bonito.
0: Ahí está, seguramente, haciendo sus quehaceres. Y un saludito para toda la gente de la ciudad que progresa en Jayalía, que están disfrutando siempre de nuestra programación y también de toda la información que brindamos aquí con Camilo Loret de Mola, que viene nuevamente a las 35 de esta hora. Tenemos que hablar de farándula, Chefi, no queda otra.
1: Chismecito de farándula. Vimos una escena muy romántica, muy sexy, porque hubo agarradita de cintura, casi se le baja la mano. Alejandro Sanz en Las Vegas en pleno concierto. Pero es que está más enamorado que nunca, Ariel, de Stephanie Cayo. Una peruana le robó el corazón. Es que bueno, es divina, claro. Esta mujer es divina.
0: No, y él lo mencionó aquí en el concierto de Miami, como te digo. Es su primera peruana favorita y la segunda es su baterista.
1: Su baterista, ah, qué bueno. Y como lo quieren en Perú, que es lo más bonito de todo. Así que bella ella, modelo, actriz. Usted ve la foto, ya sabe quién es automáticamente. Cantante también, estuvo cantando Corazón Partido con ella, la invitó al escenario. Pero oiga, tremendo abrazo, como diciendo, esto es mío, ven para acá, mija.
0: Hay amor, hay en este momento enamoramiento también.
1: Total, sí, están profundamente enamorados.
0: Ahora en este instante ya estamos revelando que Maluma pues se declaró emocionado a sus fanáticos y junto a su pareja Susana Gómez, que está esperando pues su segundo hijo y que será varón. Ya tienen el sexo del niño.
1: Un nene. ¿Cómo le llamarán? Su niña se llama París, porque le hicieron en París. París.
0: A este hay que esperar todavía.
1: ¿Y el nene?
0: Él se va a llamar Medellín.
1: Medellín. Está buenísimo. Claro, que estos artistas son originales. Claro. Todo puede pasar. Medellín, realmente. Colombia.
0: Imagínate que fue en Bucaramanga.
1: ¿Tú te imaginas? Está complicado porque ahí al final
0: Bermeja, hay un pueblo en Colombia que se llama
1: sí. Barranca Bermeja.
0: Ese sí está complicado.
1: Está complicado.
0: Que le llamen Barranca al muchacho.
1: No. Pero Medellín está como chévere, Medellín. Pero porque París y Medellín, claro, no, Medellín pues, está se chévere. Puede que,
0: claro,
1: y se
0: sí.
1: escucha como.
0: No
1: como,
0: se oye mal.
1: Se escucha como unisex.
0: No se oye mal, sí. Puede ser. No.
1: Malu. Hay varios nombres, ¿okay? ¿Ok? Hay opciones, no te preocupes, pero Medellín puede ser una.
0: O Medallo, porque él dice mucho Medallo.
1: Medallo.
0: También.
1: Medallo está bueno.
0: Agarra. Agarra consejo ahí, Maluma, para el nombre del niño, que ya Chefi está lanzando tiros al aire.
1: A ver cómo se llamará, de pronto tiene su nombre, quién sabe, ¿verdad?
0: Señor, momento de la información del tránsito, exactamente a las 9:22 de esta mañana, y recuerda que a las 5:40, tus boletos para ver a Carlos Vives con la palabra clave.
1: A conducir con precaución, hay tránsito lento a esta hora en el condado de Miami-Dade, en el Palmetto rumbo sur y la 122 calle del Noroeste. Tránsito lento en el condado de Broward en la I-95 sur, en la salida 20, congestión vehicular. 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
0: Sí, señor. Bueno, a esta hora de la mañana hacemos contacto directo nuevamente con Camilo Loret de Mola, que tiene información importante a solo horas de comenzar la celebración de la independencia de Cuba. Pero también hoy, Camilo, es un día trascendental para nosotros los cubanos, ya que un 19 de mayo del año 1895... una columna española sorprendió a las fuerzas independentistas en la zona de Dos Ríos, allá en el oriente de la isla, y causó la muerte del prócer de la patria, José Martí, cuando solamente tenía 42 años de edad. Eso también fue trascendental para nuestra historia cubana, que mañana pues se celebra la independencia, y casualmente unos años antes pues pasó esta tragedia. Le habían dicho, Máximo Gómez le dijo a Martí: Camilo, no salgas, no salgas, no vayas. Y se fue.
2: Usted se queda. Y le dejó un muchacho de apellido de la guardia cuidándolo, y nada más se quedó solo, le dijo, vamos. Uh-huh. Lamentablemente, Martí muere en los primeros días de la guerra que él logró organizar, uh-huh, y para la que logró aunar a todos los esfuerzos, los que estaban a favor y en contra dentro de la fila de la independencia cubana. El José Martí, que desembarcó en Playita, que llegó con el Partido Revolucionario Cubano, el hombre que unió a todos los cubanos, lamentablemente recibe la primera bala casi.
0: Señor.
2: Fue una escaramuza, ni siquiera una batalla. Uh-huh. Fue una escaramuza, lamentablemente. Máximo Gómez, hay una carta que le escribe después a sus allegados diciendo que él se sentía hasta culpable por haber promovido esta escaramuza y haber dejado, uh-huh, solo a Martí en la parte de... en la retaguardia.
0: Sí, señor. Sí, señor. Hoy lo recordamos. Sí, señor, lo recordamos.
2: Que estaba, era loco también por demostrar, uh-huh, su capacidad de dar la vida por su país, claro, de pelear por su país.
0: Es que se llevaba mucho tiempo tratando de buscar la independencia de Cuba, Chefi. Uh-huh. Y yo creo que esto fue más de un acto de desesperación ya de Martí por ver la liberación, claro, del yugo español, que estaba pues causando tanto problema.
2: Hubo una reunión antes, uh-huh, en un lugar que se llama La Mejorana.
0: Sí.
2: Donde Martí se reúne con Máximo Gómez y con Maceo. Ajá. Tiene una discusión fuerte con Maceo. Maceo, sí, incluso está instando que Martí no pinta nada en el monte, que se vaya para Nueva York a organizar. Ajá. Maceo le dice cosas bastante fuertes. Dicen que, ajá, fue tal la discusión que cuando muere Martí, Máximo Gómez arranca las páginas del diario de Martí que hablan de este encuentro en La Mejorana. Y si usted ve el diario de Martí, uh-huh, hay una actitud de alegría, de festejo, de celebración antes de La Mejorana, y una actitud mucho más pesimista, mucho más triste, uh-huh, digamos, o obcecado en el objetivo de la guerra como tal, de dar su vida, de, sí, enfrentarse posterior a este encuentro de La Mejorana. Martí, de cualquier forma, uh-huh, fue el basamento de la República, lo es todavía, es el Martí de todos, uh-huh, aunque se lo han tratado de apropiar los miembros del régimen, uh-huh, y lo quieren poner como justificación de todo lo que hacen y de toda la represión que cometen. Martí está más allá que eso. O sea, Martí, como el pueblo cubano, va a sobrevivir incluido a este, sí, capítulo, señor, terrible, que tiene 67 años, que es la Revolución Cubana.
0: Y poner el nombre donde tiene que estar después de que suceda lo que, no, tiene que suceder, Camilo, posiblemente sea en las próximas horas, porque comentábamos, Dios, que mañana puede ser un día trascendental aquí en los Estados Unidos, sí, así y mismo, también
2: se
0: para
2: está
0: la
2: esperando,
0: isla.
2: Uh-huh. Unas medidas trascendentales de los Estados Unidos con el régimen cubano mañana 20 de mayo. Hay quien dice que no va a pasar de acusar penalmente a Raúl Castro, de 94 años de edad, Y que pudiera enfrentar un juicio en una corte de los Estados Unidos si lo fueran a buscar o si lo encontraran en algún lugar internacional, uh-huh, como pasó con Saab cuando lo detuvieron en Cabo Verde, recuerda, y lo trajeron para acá. Uh-huh. Pero hay otros que dicen, y entre ellos el sitio de noticias, uh-huh, político, que están seguros, que han tenido filtración de que el presidente Trump está frustrado por el nulo resultado de las medidas económicas contra el régimen de La Habana, y que está contemplando seriamente una acción militar que pudiera suceder inclusive mañana. Acción militar, no piensen en una invasión, una ocupación, uh-huh, de la isla, pero sí pudiera ser un ataque quirúrgico, una operación comando, o cualquier otro tipo de operación militar que implique demostrarle al régimen que está en la mira. Bueno, pudiera ser.
0: Sí, señor.
2: Esperemos a mañana. Porque las sanciones previas, estas que se acaban de tomar, se han sancionado a 9 funcionarios del régimen y a ministerios y organizaciones. Fue recibida con beneplácito por la comunidad cubana, pero el régimen como que se ha burlado en declaraciones oficiales que ha sacado de estas medidas, diciendo que le están quitando dinero a personas que no tienen dinero, le están amenazando con confiscarles propiedades a personas que nunca han pensado en tener una propiedad, y mucho menos en los Estados Unidos. Bueno, vamos a ver qué pasa mañana.
0: Lo que pasa también es que no ha llegado ningún buque petrolero a la isla, y por ahí no se ve ninguno que pueda llegar en las próximas horas.
2: Llegó ayer, al que sonaron con bombo y platillo, un barco que llegó ayer de México, lo que traía era ayuda, o sea, donaciones de Uruguay y de Cuba, pero no traía para nada petróleo.
1: Qué complicado.
2: Así que vamos a ver qué pasa. Tienen una gota de petróleo. Uno de los sancionados, que es el ministro de la O, Levy de la O, el de la energía, fue categórico el otro día cuando compareció en televisión. Me dijo: no nos queda ni una gota de full oil, no nos queda.
0: Sí.
2: Porque tenemos gas y no sé qué.
0: Lo dijo así.
2: O sea, la situación está bastante crítica. Pero en medio de esos gritos de que no les queda, cuando salen a reprimir, salen con toda la flota de los vehículos, camiones, patrulleros. Para eso sí hay gasolina, ¿eh?
0: Sí.
2: Para mover a los represores.
0: Están cargados.
2: Vamos a ver qué pasa.
0: Bueno, Camilo, regresamos contigo mañana a las 7:05 en punto, en el Día de la Independencia Cubana.
2: Mañana es el último día mío de la semana, porque el viernes estoy en la graduación de mi hija más pequeña. Un momento maravilloso para mí. Se gradúa de high school.
0: Ay, felicidades.
2: Y es el mejor expediente de su escuela y uno de los mejores de su condado. Así que estoy
1: felicidades encantado. A tu niña, Camilo. Son tres
2: Angelina
1: niñas grandes.
2: Angelina Marie. ¿Cómo se llama?
1: Angelina Marie. Angelina Marie, qué lindo nombre.
0: La menor, Camilo, ¿no?
2: La más chiquita.
0: La más chiquita, ah, mira.
2: Ya se me acaban las niñas chiquitas.
0: Ya. Ya no
1: hay nadie. La baby.
2: La baby es casi como la nieta, la tuve tan tarde que es como si fuera, le consiento, vivo para quererla, pero bueno, se crecen y se van. Aquí tú sabes que en la medida que tú eres exitoso con tus hijos, en la medida que ellos cogen la puerta y se van de la casa y no vienen más. Y uno es de la escuela, de que se queden contigo hasta la mayoría.
1: No quiero llegar a ese momento. No quiero. No.
0: Hay que dejarlos volar y que salgan adelante. Bueno, Camilo, felicidades.
2: Eso de dejarlos volar se dice muy rico.
1: Sí, pero no.
2: Pero cuando vuelan, oiga, el nido vacío, eso es lo peor que hay.
0: Bueno, pero ya tú vas a ver que siempre
2: imagínate
0: el niño.
2: Imagínate que la planificación de mi esposa y mía fue tener una casa grande donde cada niño tuviera un cuarto.
0: Ah, mire.
2: Eso es un área vacía de la casa.
0: Claro, no. Eso le da para usted.
2: Ahí lo que tenemos es polvo.
1: No, pero está rico. Después uno vende y se va de viaje. ¿Cómo se la papeleta? ¡Huepa!
0: No, porque con lo que dice Camilo.
1: Pero hay un problema, Camilo. No puedes vender porque después vienen los nietos.
0: Claro.
1: Y Dios ahí tienen que dormir ahí en la casa.
2: Dios te diga, por el camino que voy, nietos para allá.
0: Bueno.
2: Se lo digo. Ayúdenme con los nietos porque al paso que vamos, cuando el nieto tenga un andador, yo voy a tener el mío también.
0: Los dos van a estar echando competencia.
2: Vamos a salir los dos a competir en el andador.
0: Ay, Camilo Loret de Mola, es la nueva generación, así que tenemos que aprender de eso. Así que no, pero usted siga siempre pidiendo nietos, que yo también voy a seguir con ese grito de mi lado, de mi parte.
1: A ver, y la generación nueva no quiere tener hijos tan pronto, entonces eso es más complicado todavía.
2: Lo quiere tener cuando tengan mi edad.
1: Sí.
2: Entonces, ¿dónde vamos a parar?
0: Claro, es así. Camilo, regresamos mañana nuevamente a las 7:05 por acá, ¿oyó?
2: Así estamos.
0: Un abrazo grande y estamos aquí pendientes de toda la información que suceda durante este día que avanza, este martes 19 de mayo del 2026. Y hablando de avanzar, ¿qué viene a continuación, Chefi, para ver a este hombre? Cuéntame.
1: 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Me pusiste a bailar, Ariel.
0: Bueno, usted puede bailar con él en directo este 23 de mayo porque viene aquí al sur de Florida y los boletos los tenemos con la palabra clave en Z92.

0: 9:49 en esta mañana de martes, aquí en Z92. Momento de entregar esos boletos al gran concierto de Carlos Vives. Y mantén la sintonía durante todo el mediodía, porque vamos a estar entregando en cada hora otra palabra clave que te da la oportunidad de llevarte esos boletos para este gran concierto, Chefi.
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0: La llamada afortunada se lleva ese par de boletos. Si tiene la palabra clave, son dos.
1: Son dos.
0: Que hacen una.
1: Que hacen una. ¿Te acordás, Ariel Ramírez?
0: Señor, ¿con quién hablamos? Buen día.
2: Buenos días.
0: Hola.
2: ¿Con Elizabeth?
0: Elizabeth, un aplauso para Elizabeth que ha llegado. Contenta.
1: Elizabeth.
0: Y segura. ¿Cómo estás, Elizabeth? ¿Cómo pasas este martes? Cuéntame.
2: Muy bien, muy bien. Bueno. Ahora mejor con ustedes.
0: Bueno, ahí está Chefi ya lista para cuestionarte.
1: Elizabeth, ¿cuál es la palabra clave?
2: Santa Marta.
1: ¡No! ¡Eva! La tierra de Carlos Vives. Estaba pendiente.
0: Señor. Esa palabra clave te da la oportunidad de estar con él ya tan pronto como el 23 de mayo en el Casella Center. Vas a disfrutar de tremendo concierto.
2: Sí, gracias, gracias. Qué rico.
0: Que lo disfrutes mucho. ¿Y a quién te llevas a ese concierto? Cuéntanos.
2: Perdón, no te escuché bien.
1: ¿Con quién vas a ir al concierto? Cuéntanos el chisme.
2: Con mi novio.
1: ¡Eso! Ay, bien, qué bueno. A bailar vallenatico apretado. ¡Huepa!
0: Claro. A ver si el novio de verdad sabe bailar vallenato. Así que lo vas a poner a prueba en ese gran concierto. Bien, quédate ahí en línea telefónica. No te vayas para tomarte toda la información. Y seguimos regalando más boletos para este concierto de Carlos Vives. 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Y hablando de ganar, Chef, hay un almuerzo también que estamos entregando.
1: Claro que sí, cortesía del Rey del Lechón y Z92.
0: Vamos a dar esa palabra clave a continuación para que la envíes al 43902 y estés participando, porque este gran almuerzo lo vamos a entregar pronto.
1: Exacto, pero participas ahora mismo, Ariel.
0: Ya lo sabes, así que envía esa palabra clave. Puede ser mesa, esa palabra mesa tan importante. 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A esta hora de la mañana revisamos cómo están las calles y carreteras, Chefi, en este último reporte.
1: Bueno, hay un choque causando demoras en la I-95 Sur, tránsito lento en lo que es la 125 calle del Noroeste. El carril derecho permanece bloqueado. 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
0: Mantén la sintonía con nosotros. Recuerda que a las 10 de la próxima hora voy a entregar una palabra clave para llevarte nuevamente al concierto de Carlos Vives este próximo 23 en el Casella Center.

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Z92 con toda la música de los 80, 90 y más. Y la palabra clave es Matilde Lina. Matilde Lina, la palabra que me tienes que entregar a las 6:40 de esta hora para dos boletos al concierto de Carlos Vives. Aquí ganas con Z92.

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30, 90 y más. Ariel Ramírez saludándote y preparándolo todo, porque a las 5:40 de esta hora estoy buscando la llamada afortunada al 833-550-9200 con la palabra clave para entregarle dos boletos al concierto de Carlos Vives. Así que mantén la sintonía para ganar, que aquí llegó Juanes.

Se la llamada afortunada al 833-550-9200. Ahora con la palabra clave y te entrego dos boletos al concierto de Carlos Vives, que viene el 23 de mayo al Casella Center. Los boletos también están a la venta a través de

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Felicitando a Cecilia Custodio de la ciudad de Miami, que se lleva los dos boletos para ver a Carlos Vives en concierto este próximo 23 en el Casella Center. Pendiente, porque en 6 minutos viene otra palabra clave.

siente la felicidad como lo siente Josie en este momento, que está disfrutando de toda la música de los 80, 90 y más, y esperando otra palabra clave a las 10 para ganar boletos al gran concierto de Carlos Vives. Ahora llega Camila a Z92.

Anota la palabra clave que te da la oportunidad de llevarte boletos al gran concierto de Carlos Vives este próximo fin de semana. La palabra clave es Colombia. Colombia. Anótala, que te la pido a la

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1: Maluma Silvestre. 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

al 833-550-9200, que tenga la palabra clave para llevármela al concierto de Carlos Vives. Llamada afortunada gana. A través del 833-550-9200, márcalo ahora. Y tienes esa gran oportunidad. Exactamente 12 minutos nos separan ya para las 12 del mediodía, momento del almuerzo. Y también de disfrutar esos boletos a ese gran concierto de Carlitos Vives, que llega este próximo fin de semana al Casella Center. Recuerda que también consigues los boletos en Ticketmaster.com.

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Felicitando a Lisbeth Fernández, ganadora de los boletos al gran concierto de Carlos Vives este próximo fin de semana. Pero vengo con más. Otro par a las 5:40 de esta hora con la palabra clave a las 10:00.

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0: 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Por eso tengo ya a Jaime Vargas en línea telefónica para que me cuente cómo ayudar a todas esas personas que lamentablemente se le ha ido la mano con sus tarjetas de crédito, Jaime, porque el año va corriendo y las deudas de las tarjetas de crédito no bajan, pero por eso hay buenas noticias hoy con ese perdón de deudas y hay que aprovechar la gran oportunidad. La oficina de Cero Deudas y están, por supuesto, con un licenciado para el día de hoy aprovechar esta gran oportunidad. Mi amigo Jaime, cuéntame. Bueno, nos vamos a conectar con Jaime en cualquier momento para que nos cuente toda la información de todo lo que tenemos para ti que estás teniendo ese problemita con tu tarjeta de crédito y lamentablemente no has encontrado la ayuda. Vamos a regresar con Jaime en solo segundos para que nos cuente cómo podemos hacer para tener el perdón de deudas al alcance de nuestra mano.
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0: Z92, Ariel Ramírez acompañándote. Me voy al teléfono. Hola, ¿con quién hablo?
1: Les habla Sonia desde acá de Kendall. 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

0: Z92, cuéntame, ¿cómo la pasas en este mediodía?
1: Bueno, divirtiéndome en familia y escuchando Z92.3, que para mí es la mejor emisora.
0: ¿Y a quién quieres saludar en el día de hoy, mi querida Linette?
1: Bueno, quiero saludar a mi mamá, a mi abuela, a mi tía, deseándole todas las cosas buenas.
0: Igualmente para ustedes, y sigan disfrutando de este mediodía junto con ¿cuál emisora?
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de los 80, 90 y más, y dándole la bienvenida a esa lluvia que va a continuar con nosotros durante el día de hoy. Y por supuesto, los boletos para Carlos Vives vienen también entre 3 y 4 de la tarde. Mantén la sintonía para tu oportunidad de ganar con Z.

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El baby de la radio, Ariel Ramírez, compartiendo contigo tu mediodía. 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
2: 33.
3: Ahora seguimos con más música continua.

Jenny se comunica con nosotros y me cuenta que está realizando las maletas en este momento para irse a Caracas, Venezuela, pasarla bien con su familia, disfrutar con ellos después de un tiempo que no los ve. Así que cuando llegues allá, Jenny, dile que nos escuchen también a través de la música app, porque llegamos a cualquier parte del planeta a través de esa aplicación. Seguimos ahora con Juanes. Adiós le pido aquí en Z.

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Z92, toda la música de los 80, 90 y más, deseándote una linda tarde. Ya martes, que rápido va el tiempo, acompañándote Laura García. Y si tal como Ariel lo mencionó, tengo una tarde repleta de premios para ti. Por ejemplo, muchos por entregar boletos al concierto de Carlos Vives. También es almuerzo a tu centro de trabajo, Miami Bash, próximamente. Esa va a ser la primera clave que te voy a estar entregando en cuestión de minutitos. Y el iPhone 17, ese que no se puede dejar de promocionar, porque te lo puedes ganar, un iPhone 17 junto a nuestros amigos de Tropical Chevrolet. Más adelante voy a tener esa clave. Feliz tarde.

Z92, toda la música de los 80, 90 y más, gente de zona. Es la clave para que te ganes tus boletos al Miami Bash. Exactamente a las 3:40 voy a estar buscando la llamada ganadora. Te tengo noticias y tienen que ver con esas camaritas. Sí, comenzaron ya a emitir multas gracias al uso de cámaras en buses escolares de Miami-Dade. Todos los detalles en minutitos.

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4: ¡Feliz tarde! Recuerda que la clave es gente de zona para que las I-40 te ganes tus dos boletos para el Miami Bash, que lo vas a disfrutar muchísimo para el día 30 ahí en el Casella Center. Yo te estuve mencionando los premios, sí, en Miami Bash, Carlos Vives, también el iPhone 17 que tenemos para ti, pero uno en particular se me pasó a decirte, y con mucho gusto te dejo saber que también en el transcurso de la tarde vas a tener la oportunidad de ganar boletos para los Marlins, que van a estar jugando contra los Mets de Nueva York. Así que pendiente, porque también tengo una clave para ese premio. Bueno, con el objetivo de reforzar la seguridad vial y proteger a los estudiantes, las autoridades reactivan el sistema de cámaras de vigilancia en los autobuses escolares del condado e inician a emitir multas tras un periodo de advertencia de 14 días. El programa había regresado el pasado lunes 4 de mayo con un periodo de advertencia para que los conductores se adaptaran. Desde ayer 18 de mayo comenzaron a emitir multas a los infractores que queden captados en esas cámaras. Así que, número uno, hay que conducir con precaución por nuestros niños. Y número dos, porque te va a llegar una multita de esa. Y bueno, con lo cara que está todo, imagínate tú, hay que portarse bien. Recuerda, gente de zona es la clave, y exactamente a las 3:40 te ganas tus dos boletos para
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Llama ahora para que tengas tus boletos del Miami Bash. También más adelante te llevo al concierto de Carlos Vives. Y en lo que te comunicas para ganar para el Miami Bash, te cuento que Florida Power & Light ha advertido sí, que hay personas que están recibiendo llamadas fraudulentas generadas por AI para estafar a los clientes. Así que ojo con eso, hay que tener mucho cuidado.

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1: 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Y la buena noticia es que no tienes que esperar hasta mañana, porque en minutos te voy a dar la clave para que a las 4:10 te doy la clave y luego te ganas los boletos de Carlos Vives. Si no ganas en esta próxima hora, mañana tienes una cita con Sheffy y Ariel, ¿eh? Así que pendiente, porque tienes que estar ahí esa noche en el concierto de Carlos Vives. Ahora Miami Bash es lo que toca, lo que tengo para ti. 2 boletos al Miami Bash para el día 30, ahí en el Casella Center. Los boletos están disponibles en miamibash.com. Pero adivina qué, te los puedes ganar ahora. ¿Con quién hablo?
2: Hola, hola, Laurita, con Cristian.
1: ¡Hola, Cristian! ¿Cómo va tu día, amigo?
2: Aquí, como siempre, escuchándolo.
1: Gracias, qué rico. Dime la clave y te gana tus boletos del Miami Bash, así de fácil.
2: Gente de zona.
1: ¡Gente de zona! ¡Felicidades, felicidades!
2: Muchas gracias, Laurita, muy contento.
1: ¡Qué rico, amigo! Vas a ir a ver el Miami Bash, un concierto que tiene a Gente de Zona confirmado y muchos más. Y la emisora de radio que te lleva a este gran concierto el día 30 en el Casella Center. ¿Cuál es?
2: La mejor de todas, Z92.3. Laurita, un abrazo.
1: Un abrazo para ti, muchísimas gracias y felicidades. A las 4:10 te doy la próxima clave para Carlos Vives. Ahora llama al 305-548-2161. ¿Por qué debes de llamar a ese número? Porque si tienes deuda de tarjetas de crédito, tienes que comunicarte ya, porque el perdón de deuda lo tienes a tu favor, de tu lado. También los $500, obviamente la gasolina que está carísima en estos días. Y mi amigo Jaime Vargas, que está en la línea telefónica ya, tiene toda esa ayuda para ti. Pero lo más importante, tienes que llamar. Si tienes deudas de tarjetas de crédito, si estás pague, pague, pague y ves que no baja, bueno, este es el momento de actuar. Jaime, buenas tardes. Jaime.
3: Ahorita, buenas tardes, es el momento de actuar, como lo decías, hay que actuar ahora o nunca, porque este es el momento de quitarse las deudas de encima de tarjetas de crédito. Hay una persona que nos llamaba de Hialeah, una familia, esta mañana hablábamos, estaba pagando junto con su esposo, haciendo un gran esfuerzo, $485 ahorita por 3 tarjeticas de crédito. Wow. Pero llevaba años pagando 485, calificó para el perdón de deudas. Y adivina qué, Laurita.
1: ¿Qué?
3: Va a pagar ahora 220, o sea, menos de $230.
1: Qué bueno.
3: Menos de lo que estaba pagando, 400 y pico a 230. Y además, Laurita, se llevó los $500. ¿Y sabe qué pregunta me hizo, Laurita?
1: La gasolina. ¿Seguro? Por supuesto.
3: Así es, ya usted sabía lo que iba a preguntar. La gasolina, le dije, pero es que la gasolina es para las 10 primeras personas. Y me dijo, sí, pero Laurita me lo prometió. Así es, y el señor tocó darle su tarjetita de gasolina. 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
1: 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Buenas tardes.
4: Gracias, gracias, Laura. Buenas tardes. Para mí siempre es un placer estar aquí contigo.
1: Doctor, sabemos que el adulto mayor en Miami tiene necesidades muy específicas. ¿Qué lo inspiró a crear un modelo de salud diseñado exclusivamente para darles la importancia que merecen?
4: 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Siempre me gustó trabajar con el adulto mayor y desde que llegué a este país y comencé a trabajar en un centro, me di cuenta que ese tipo de paciente necesita una atención especial. Por eso estamos aquí, porque nos gusta lo que hacemos y porque realmente le dedicamos el tiempo que este tipo de paciente necesita.
1: Gracias a usted, doctora Acevedo, por su tiempo y por la Colonia Medical Center. 305-823-3312. 305-823-3312. Llama y recuerda que a las 4:10 te doy la clave para que te ganes tus boletos al concierto de...
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Y en solamente unos minutitos te doy la próxima clave para que tengas tus boletos de Carlos Vives. Bueno, abre Miami Beach la primera tienda oficial de la Copa Mundial FIFA 2026 en el sur de la Florida. Te tengo.

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Y la clave que te va a hacer ganar dos boletos al concierto de Carlos Vives en cualquier minutito, o sea, en menos de unos, a ver, 6 minutos, es La Tierra del Olvido.

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Bueno, te cuento que la fiebre mundialista ya comenzó en el sur de la Florida con la inauguración de la primera tienda oficial de la Copa Mundial de FIFA 2026 en Miami Beach, ubicada en Lincoln Road. La tienda abrió sus puertas entre música, fiesta, mucha fiesta,

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3: Bueno, ahora sí te lo cuento todo. Ubicada en Lincoln Road, la tienda abrió sus puertas entre música, aficionados y largas filas de personas interesadas en adquirir productos oficiales del torneo. Desde camisetas, bufandas hasta balones oficiales, termos, álbumes coleccionables también. La nueva tienda ofrece una amplia variedad de artículos para los fanáticos de fútbol. Esta será una de 5 tiendas oficiales de la FIFA que operarán en el condado Miami-Dade y una de aproximadamente 40 ubicaciones en todo Estados Unidos como parte de las actividades previas a la Copa Mundial 2026. Está ubicada ahí en Lincoln Road y ya abrió sus puertas. Así que, ole, ole, algo así. Bueno, ya tienes la clave, La Tierra del Olvido, como una de las canciones de Carlos Vives. Y exactamente a las 4:40 estaré buscando la llamada ganadora. Si acabas de sintonizar, te dejo saber que tengo más para Carlos Vives más adelante. Miami Bash, los boletos de los Marlins que van a estar jugando contra los Mets de Nueva York. También el iPhone 17 que te puedes ganar. Mantelas.
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1: 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Si quieres ganarte esos boletos para Carlos Vives, solamente faltan unos minutitos. Así que puedes comenzar a marcar ya el 833-550-9200. La clave es la tierra del olvido.

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0: 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A las 5 la mezcla voy a tener para ti, para seguir acompañándote en De Vuelta a Casa. Y ahora entregando esos boletos de Carlos Vives, con quien hablo. Hola, buenas tardes.
1: Ay, con Isabel, me lo gané. Contentísima, contentísima de escuchar la Z92.3, que es la mejor y la que da los mejores premios.
0: Qué rico, Isabel. Bueno, con todo eso que me has dicho, ya ganaste. Pero a ver, dime la clave, por favor.
1: La tierra del olvido. Me fui al concierto.
0: Qué rico, Isabel. Tienes tus boletos para Carlos Vives. ¡Felicidades!
1: Gracias. Gracias, Laurita.
0: Gracias a ti. Y en la hora de las 5 de la tarde, más para Carlos Vives, más para Miami Bash y el iPhone 17 que tengo para ti.

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3: con Sheffy y Ariel. Esos boletos vas a ganar mañana, pero más adelante tengo otra oportunidad para ti. Bueno, te cuento que Tom Brady debutó el sábado pasado en las pasarelas de moda al desfilar en el show de la colección Crucero 2027 de Gucci, celebrado en Times Square en Nueva York. Y sí, ahí, y lo hizo muy bien, la verdad que le quedó muy bien. Te voy a compartir ese video, como mismo ya te compartí en Z92 Miami, nuestra cuenta de Instagram, también en Facebook lo puedes encontrar. La invitó nuevamente al escenario y cantaron juntitos, abracitos, besitos. No canta nada mal y cantaron Corazón Partido. Ya sabes de quién se trata, ¿eh? Alejandro Sanz y Stephanie Cayo, su pareja actual. Está el video en Z92 Miami en Instagram. Ahora conversamos con Susana. Sí, Cuba está en Z92 Miami. Ya llegó DJ Cuba, a las 5 empieza la mezcla. 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
3: Así es, Z92, toda la música de los 80, 90 y más. Deseándote una rica tarde. Espero que estés muy bien. Para ti tengo boletos al Miami Bash. La clave viene a las 5:10. También, más tardecito, boletos al concierto de Carlos Vives y ese iPhone 17 que te vas a ganar. Así que mantén la sintonía. La primera clave viene a las 5:10. Ya está con nosotros DJ Cuba. ¡Feliz tarde!
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3: Claro que sí. A las 5:10 viene esa primera clave para Miami.

0: Z92, toda la música de los 80, 90 y más. Sigue la fiesta. Qué rica es esta música. Ay, chichi. DJ Cuba. Vale,
1: Laura,
0: mezclando
1: sabe.
0: En vivo. Quiero llevarte al Miami Bash el día 30 allí en el Casella Center. ¿Cuál es la clave, Cuba?
1: Reggaetón.
0: Muy bien. Uy. En menos de 7 minutos te ganas tus dos boletos. Y después tengo para Carlos Vives y después tengo el iPhone 17 nuevecito, ¿eh? Así que mantén la sintonía. ¡Ay, los Marlins!
1: Hola.

0: Oye, Cuba, los hombres duermen mejor al lado de una mujer.
1: Ah, bueno.
0: Pero las mujeres duermen mejor.
2: Ya te digo cómo.
0: Llama para que tengas tus boletos de Miami Bash. En la segunda parte de la mezcla, el iPhone 17 nuevecito

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4: Y sí, estoy buscando ya la llamada ganadora para esos boletos del Miami Bash. Comunícate al 833-550-9200. Cuba, los hombres duermen mejor al lado de una mujer. Pero según este estudio de The Couple Sleep, las mujeres duermen mejor al lado de...
5: solas.
4: No, chico, de un perro.
5: ¿Cómo?
4: Sí.
5: Pero yo pensé que era sola porque siempre que uno duerme con un hombre, ¿no? Ronca.
4: Ah, cuando tú duermes.
5: No, la mujer duerme con un hombre, ronca porque me pasa a mí todos los días.
4: Pero los perros también roncan. ¿Tú no has escuchado un perro roncar? Eso sucede. Bueno, el perro ofrece afecto físico incondicional y no invasivo. Las mujeres se reportan percibir niveles significativamente más altos de seguridad y confort con un perro a su lado. ¿De cuántas patas el perro? Bueno, ya viene la segunda parte de la mezcla y tenemos para ti boletos al concierto de Carlos Vives. También te vamos a dar la clave para que te ganes el iPhone 17 nuevecito.
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7: Z92 y felicidades a Jenny González. Ganó boletos para el Miami Bash. Pero tenemos más premios. Carlos Vives, por ejemplo. ¿La clave cuál es para Carlos Vives?
8: Vivir mi vida.
7: Muy bien, vivir mi vida. A las y 40. Te ganas los dos boletos y me dices vivir mi vida. Y luego te damos la clave para el iPhone 17 que tenemos para ti. Qué rico, Cuba, ¿eh?
8: Vivir mi vida no es una canción de Marc Anthony.
7: Bueno, sí.
8: ¿Por qué yo lo crucé aquí?
7: No importa.
8: Ah, ya, ok.
7: No importa.
8: Bueno, sí.
7: Tú roncas.

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1: Y más adelante, otra oportunidad de ganar boletos al concierto de Carlos Vives. Pero ahora, si nos das la clave, te los ganas. ¿Con quién hablamos?
3: Con Mirta.
1: Mirtica, ¿tienes la clave?
3: Sí, vivir mi vida.
1: ¡Gracias! ¡Yeah! ¡La, la, la, la!
3: ¡Qué bueno! ¡Gracias!
1: ¡Felicidades!
4: Mirta.
3: Gracias, qué bueno.
4: ¿Y quién canta esa canción, Mirta? Dime.
3: Mara Anthony.
4: Muy mira, tienes razón.
1: Ya
4: esa,
1: sabe, ya ahí, sabe.
4: No la logré confundir.
1: Sabe más que nosotros.
4: Ajá.
1: Oye, Mirta, felicidades. Tienes tus boletos de Carlos Vives y la emisora de radio que te lleva a este gran concierto de Carlos Vives, ¿cuál es?
3: La Z92.3, la mejor de Miami.
1: Felicidades. Bueno, también tengo para ti, a las 6:10 te doy la clave para que te ganes boletos de los Marlins contra los Mex que van a estar jugando.
4: Buenísimo.
1: Y después que te entregue esos boletos, tengo más para Carlos Vives, mantén la sintonía. ¿Cuál es la clave para ese iPhone 17 nuevecito que tenemos para entregar?
4: La clave es Silverado, enviándola ahora mismo al 43902. Tiene la oportunidad de llevarte un iPhone 17 nuevecito, cortesía de Tropical Chevrolet. Silverado es la clave.
1: Envíala ahora al 43902. 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Abogado Sergio Siderman, hay muchos inmigrantes que no tienen sus papeles en regla, pero deciden esperar a que las cosas cambien. ¿Es esta la decisión correcta?
5: En mi opinión es un error muy grande, porque las sombras ya no existen. No se puede esconder del gobierno. El gobierno está monitorando las redes sociales, los teléfonos celulares. Si quieren sacarte del país, te van a encontrar. 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

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Y quiero llevarte al juego de los Marlins contra los Mets de Nueva York. Y la clave es pelota, pelota. En minutitos, sí, en menos de 7 minutos busco la llamada ganadora. La clave es pelota para tus 4 boletos de los Marlins.

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3: Toda la música de los 80, 90 y más. Y me voy rapidito al 833-550-9200. ¿Quién se va a ganar esos boletos de los Marlins? Que estará jugando contra los Mets de Nueva York el sábado 23 de mayo. Es la celebración de la herencia cubana. Disfruta de los Marlins contra los Mex y goza después del juego con Wild Poppy, Diván, Dale Pututi y Nesty en concierto. Si me das la clave, ahora ganas tus 4 boletos. También los boletos están disponibles en marlinsbaseball.com/Cuba. ¿Con quién hablo?
4: Buenas tardes, con Anicia Tartaglia.
3: Buenas tardes, ¿tienes la clave?
4: Sí, pelota.
3: ¡Ganaste! ¡Yay!
4: ¡Saludos a todos!
3: ¡Saludos
4: para ti! Gracias, con Z92.3, la mejor emisora de Miami. De música de la A a la Z.
3: ¡Epa, qué rico! 4 boletos para los Marlins. ¡Felicitaciones! ¡Que lo pases divino el 23!
4: ¡Gracias, señorita Laura!
3: Gracias a ti. Un segundito, no te me vayas de la línea. Bueno, más adelante también tengo otra clave para ti para que te ganes boletos al concierto de Carlos Vives. Si es la fruta fresca, a las 10:40 busco la llamada ganadora. 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
4: Ahora seguimos con más música continua.

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Ya solamente faltando 2 minutitos para que te comuniques y para que te ganes tus boletos al concierto de Carlos Vives. Ya tienes la clave, mantén la sintonía para que ganes. Sábado 23 de mayo en el Casella Center, Carlos Vives en concierto.

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3: Y mañana miércoles, desde bien tempranito, más boletos para el Miami Bash. Más boletos de los Marlins que van a estar jugando contra los Mex. Más boletos también de Carlos Vives. Y por supuesto, entre las 3 y las 7... específicamente en la hora de las 5 voy a tener para ti otra clave para el iPhone 17, que tenemos un nuevecito que te puedes ganar. Ahora, ¿con quién hablo? Buenas.
4: Ana Sánchez.
3: Hola, Anita. ¿Tienes la clave, cariño?
4: Sí, claro que sí. Fruta fresca.
3: ¡Yay! ¡Ganaste, Ana! ¡Tienes tus
4: boletos! Gracias, gracias. Gracias, muchas gracias. ¿Sabes cuánto estaba insistiendo? Gracias.
3: ¡Qué bueno! Vas a ir a ver a Carlos Vives, el 23.
4: Vives.
3: ¡Felicidades!
4: Ay, sí, sí. Muchas gracias por todo.
3: Y la emisora de radio que te lleva al concierto de Carlos Vives, la que siempre escuchas, ¿cuál es?
4: La única, la Z, la que me ha llevado a todos los conciertos que yo he querido.
3: ¡Qué rico! ¡Gracias!
4: Gracias a ti.
3: 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Y en cuestión de minuticos, música de Frankie Ruiz, Laura Pausini, también Luis Fonsi, Ana Gabriel, Juan Luis Guerra.
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